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1: Muy buenas tardes, iniciamos con Los Grandes de la Canción a través del 104.9. Los acompaña Josué Álvarez, también Héctor Rivera. Ah, por allá está, véngase para acá, Héctor. Bueno, nos acompañamos en esta tarde de martes 13 de octubre del 2026. Para mí es un gusto estar con ustedes, estar compartiendo acá en la fiesta. Coméntenos a través de notas de audio, mensajes de WhatsApp, ¿con qué los complacemos? Hola Josué, bendiciones, ¿me puedes complacer con la canción El Eco de Tu Adiós, por favor? Dice, te escucho en el paraíso Chalatenango, buenas tardes. También, hola, buenas tardes, me pueden complacer con Puerto Limón de Abra Cadabra. Saludos desde Los Ángeles, California. Me complacen con algo a cargo de Los Iracundos, por favor. Te saluda desde San Marcos. ¿Quién más está con nosotros en esta tarde? En esta tarde, casi noche, de martes. La semana va avanzando bastante rápido. ¿Ustedes qué dicen? ¿Cómo van? ¿Cómo están? ¿Van en el Uber, en el carro, en el bus? Coméntenos, ¿cómo están? ¿Cómo van? Yo quiero saber. 7699-0121, nuestro WhatsApp. Mándenos notas de audio. Ahorita, vamos.
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1: 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Y les comento, todo el Gran San Salvador está a esta hora, estamos en hora pico más bien, porque todo está complicadísimo en las diferentes calles, avenidas del Gran San Salvador. Comentarles que a la altura del Salvador del Mundo tenemos colapsado en ambos sentidos, también en la Avenida Olímpica, Alameda Manuel Enrique Araujo, también colapsado en ambos sentidos. Nos vamos hasta calle La Mascota, donde también tenemos colapsadísimo ambos carriles, la Avenida Jerusalén, tráfico complicado. ¿Dónde más? Vamos a observar por acá Boulevard del Ejército, también complicadísimo. Boulevard Venezuela, en ambos sentidos está saturado. También por acá, Boulevard Constitución, vemos bastante carga vehicular. Calle Mariona, pues hasta ahorita está un poquito fluido, pero más tarde, pues la verdad, se va a complicar un poco. Si observamos la Troncal del Norte, también vemos bastante carga vehicular. Vamos a observar por acá la 49 Avenida Sur, donde encontramos bastante tráfico en ambos carriles. Boulevard de los Héroes, un poquito, pero poquito fluido. Tomemos en cuenta también la Alameda Roosevelt, pues en partes está fluido y en otras partes está colapsadísimo. También observamos algunos accidentes por acá, que sí, tenemos bastantes accidentes. Por favor, manejemos con mucha, pero mucha precaución. Boulevard Venezuela, también tenemos bastante carga vehicular. Boulevard Monseñor Romero, bastante tráfico. Calle El Pedregal también, a la altura de Multiplaza y Cascadas. Tenemos tráfico exagerado a esta hora de la tarde. 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

0: Escuchamos a Armando Manzanera con la canción Adoro a esta hora de la tarde. También dice por acá mi amigazo Josué, complaceme con Papel y Lápiz de la Playa del Romance. Sin la fiesta no hay vida. Saludos desde California. Están con nosotros. Buenas tardes. ¿Quién más? También queremos escuchar otra nota de audio por acá. Vamos, buenas tardes, escuchemos.
1: Buenas tardes, un saludo para doña Marina Salazar, que se encuentra...
0: ¿Dónde?
1: Tomando el café con sus amigas, doña Mirna y doña Carmencita.
0: Están todas reunidas ahí. Miren, de casualidad no están preparando pupusas para yo llegar más tarde. También quiero hacer un saludo muy especial hasta la tortillería Troyano. Yo sé que esta ya no...

0: Hola, buenas noches, fiesta. Quería ver si me podría poner la canción Dime la Verdad de los Iracundos. Gracias. Saludos desde Zapango en el tráfico, carretera de oro.
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11: Con mucho gusto, 6:41 PM, 6:41.
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1: Continuamos con más de los grandes de la canción y seguimos escuchando notas de audio. Buenas tardes. Hola.
2: Amigo Josué, te saludo desde Los Ángeles, California. Ahí en la barca, amigo. ¿Será que puedes complacer con esta cancioncita que se llama Con los recuerdos al hombro, de los iracundos? Porque aquí en Los Ángeles, en el 104.9, y escuchando los grandes, si en la fiesta no hay vida, y espero que pases un excelente martes. Gracias.
1: Gracias. También dice por acá, hola, buenas tardes, Josué, los escuchamos en Santa Ana. También, hola, buenas tardes. Están haciendo pupusitas acá del Oroco con queso, dice. ¿Cuántas quiere? Pues me regala dos, por favor, o tres, estaría bien. Dice, le saluda Sandra Rojas, bendiciones, muy bonita emisora. Desde que estaba en El Salvador la escucho, perfecto. Buenas noches, ¿me podría complacer con algo de Nelson Ned? Si las flores pudieran hablar. Le saludo desde San Martín, también más mensajes. Buenas noches, los escucho desde Maryland. Acá son las 8 de la noche, dice. Qué belleza de estación de radio, dice, los locutores. Los escucho en Estados Unidos. Saludos, gracias por estar con el 104.9. Nosotros seguimos con más de los grandes de la canción. Usted sígase reportando con nosotros al 7699-0121, nuestro WhatsApp. ¿Van en el tráfico, ya están en casa o van escuchando el 104.9? Coméntenos qué hacen a esa hora de la tarde.

0: Estábamos complaciendo con la canción de Nelson Ned, Si las flores pudieran hablar. También tenemos más notas de audio por acá. Buenas tardes.
1: Buenas noches, fiesta. Quiero ver si me puedes programar una canción de Ricardo, que se llama Te diré te quiero, porfa. Te escucho aquí, carretera de San Vicente hacia San Salvador.
0: Con esa canción despedimos los grandes de la canción.

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8: Con mucho gusto, 7 de la noche con 2 minutos.
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Buenas noches. ¿Dónde nos sintonizan? ¿Dónde están? ¿Cómo van en la noche de ese martes 13 de octubre? Nosotros seguimos con más música, más éxitos a través del 104.9 de La Fiesta. Usted repórtese con nosotros. Las diferentes líneas están habilitadas, pero también los invito a que nos vayan a seguir a las redes sociales Instagram, Facebook, TikTok y X. Nos encuentran como Radio Fiesta 104.9. Buenas noches. Y para las personas que apenas van encendiendo la radio, apenas se van conectando, pues bienvenidas y bienvenidos. Esto es el 104.9, porque sin La Fiesta no hay vida.

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2: Seguimos con más música a esta hora de la noche. También comentarles que se registra el inicio de lluvias y tormentas en sectores del área metropolitana de San Salvador y el norte del departamento de La Libertad. Además, continúan las lluvias en sectores de Cuscatlán y el sur de Santa Ana. Nosotros vamos con más. Repórtense a esta hora de la noche. 7699-0121, nuestro WhatsApp. Nos vamos con algo tranquilo. Marco Antonio Solís, o me voy o te vas. Usted que va en el bus, usted que va en el Uber todavía, va en su carro, escuchando el 104.9. ¿Qué le recordó esta canción? Coméntenos. Las líneas totalmente habilitadas a esta hora de la noche. También dice por acá, saludos José desde Candelaria, Cuscatlán. Te saludo, excelente turno, por favor. Me complaces con la canción de la Orquesta San Vicente. Va, la busco. Saludos.

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0: Buenas noches, coméntenos dónde nos sintonizan a esta hora. Gracias por estar con el 104.9 de Radio Fiesta. El WhatsApp 76990121. 8 de la noche con 24 minutos. ¿Cómo van? ¿Cómo están? Hello. Esta nube y pasión. Repórtese con nosotros a esta hora de la noche. ¿Dónde están? ¿Cómo van? El WhatsApp fiestero totalmente habilitado para que usted nos diga: Josué, fíjate que te ando escuchando acá. En tal lugar te ando escuchando, Josué. Estoy acá, acá por Mexicanos. Estoy acá por Soyapango, Josué. ¿Dónde están? Estoy acá en Lourdes. ¿Dónde están? Coméntenos a través de nuestro WhatsApp. ¿Qué hacen? ¿Cómo están? ¿Cómo van en esta linda noche? En algunos lugares, en algunos sectores, pues llueve. Acá en San Salvador, bueno, acá por donde yo estoy ahorita, pues no está lloviendo por el momento. Pero de un momento a otro las cosas pueden cambiar así rápidamente. ¿Usted dónde va escuchando el 104.9? Recuerde que sin la fiesta no hay vida. ¿Dónde van? ¿Cómo están? Acá hay amor. Josué, se te voy escuchando en la Troncal del Norte. Ah, sobre la Troncal del Norte, saludos. ¿Quién más con nosotros? Buenas noches. Carretera Los Chorros, Josué, ¿cómo estás? Estoy bien, ¿ustedes cómo van? Las nubes. ¿Cómo están? ¿Cómo van? Coméntenos. El WhatsApp fiestero totalmente habilitado a esa hora para que ustedes reporte con nosotros. También váyanse a nuestro Instagram. Nos encuentran como Radio Fiesta 104.9. Seguimos con más.
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0: ¿Dónde están todos los de esta fiesta? Buenas noches. Ya 8 de la noche con 45 minutos. Somos el 104.9. Gracias a ustedes por seguir en compañía de nosotros. Y seguimos. Nos vamos con la Real Gran Sonora. Sí, Real Gran Sonora. Tina, Tina. Buenas noches.
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Que tengan una excelente noche de martes 13 de octubre. Si Dios así lo permite, nos escuchamos el día de mañana en punto de las 6 de la mañana a través del 104.9 de Radio Fiesta. Mi nombre es Josué Álvarez. Váyanse a mi Instagram. Me encuentran como Josué Álvarez 9912. Allá nos conocemos, allá nos escribimos y todo a través de mi cuenta oficial en Instagram. Pero también nos encuentran como Radio Fiesta 104.9. Que tengan una excelente y bendecida noche. Bye bye.

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4: Hola, hola, mi bella familia espiritual. Bienvenidos a este espacio de preguntas y respuestas con su amigo y consejero espiritual, Saúl de Los Ángeles. Vamos a hablar de un tema muy importante, porque cuando una persona se siente mal, cuando tiene dolores, cansancio, problemas que aparecen una y otra vez o situaciones que los médicos no logran explicar completamente, muchas veces solamente lo pensamos en lo físico y no vemos un poco lo espiritual. Recuerda muy bien que no todo lo que afecta al ser humano es solamente natural. Así como existen cosas buenas, también existen las malas energías, la envidia, la intención negativa, situaciones espirituales que pueden afectar el bienestar de una persona. Eso no significa que usted deje de acudir al médico. Al contrario, la medicina y la espiritualidad pueden tener caminos diferentes y para cada persona se debe de atender responsablemente su situación a donde esté orientado. Si vemos que es algo natural de salud, se le indicará que busque ayuda médica profesional. Si vemos que es algo espiritual, que es algo que viene del pensamiento, de situaciones del cotidiano vivir, le lograremos ayudar. Ayudar a través de oraciones, plegarias, iluminación que permitirá descargar, quitar cualquier tipo de bloqueo espiritual o carga energética, venga de usted o sea heredada por algún familiar, para que se vaya ese problema de salud, para que se vaya esa enfermedad. ¿Quiere usted saber qué está pasando alrededor de su vida, alrededor de la vida de algún ser querido que se encuentra enfermo en problemas de alcoholismo, de drogas o de algún vicio? Le podemos ayudar. Le podemos ayudar con una consulta para la cual necesitamos su fecha de nacimiento o la fecha de nacimiento por quien desee consultar. Recuerda que también me puedes preguntar por qué ha cambiado tu hogar, por qué tu vida parece estar estancada, por qué no parece terminar la horrible noche, como bien se dice. Le daremos una respuesta clara. 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Bueno, tenemos la primera pregunta. Desde hace varios meses me siento cansada, me levanto sin energía, me duele el cuerpo y siento que por más que descanso no recupero la fuerza. Mi fecha de nacimiento es 14 de marzo de 1987. Bueno, primero, gracias por tu confianza. Y hay algo importante y acá me estoy logrando dar cuenta. Hay cambios físicos, porque si han habido cambios físicos en tu contextura, ha habido un cambio en tu metabolismo y eso ha traído en ti cambios en tu forma de percibir la energía, en tu motivación para hacer las cosas, y esto ha traído también problemas que se tienen que revisar a través de la parte médica. Debes de buscar ayuda médica, eso lo debes hacer. Pero también estoy observando acá en lo espiritual, hablando ya un poco de lo espiritual y de qué generó ese trastorno metabólico, qué generó también que tu contextura aumentara la talla, aumentara el peso. Eso lo está relacionado un poco a lo que yo veo acá en lo espiritual. Veo emociones reprimidas, veo energía que te rodea negativa. Hay una persona que a ti te absorbe demasiada energía. Esa persona que te absorbe demasiada energía está descompensando tu vida. Te está llevando por un camino donde hay mucha inseguridad a nivel personal. Mucho te lleva esta persona a cuestionarte sobre tus hábitos, sobre tu estilo de vida, sobre tus sentimientos, y eso lo único que está llevando en ti, en tu vida, es a que el pensamiento te juegue una mala pasada, como se dice, y esto le está trayendo consecuencias al cuerpo. Lo tuyo es algo que está ligado en lo espiritual, lo emocional, y también ya esto ha terminado desencadenando un trastorno en ti. Entonces el origen de lo que estás viviendo es algo emocional, es algo espiritual, pero ya también tiene que ver el médico. Entonces, ¿cuál es mi consejo para ti? Lo primero, chequéate con exámenes, ¿va? Chequéate con exámenes, practícate unos buenos exámenes, y ya cuando tú te veas con un médico, vienes conmigo. ¿Por qué vienes conmigo después del médico? Porque sí necesitas una atención prioritaria y que te puedan ayudar a controlar un poco aquellas áreas donde yo veo que los niveles no están adecuadamente como debe de ser. Entonces, cuando tú ya te chequees y cuando ya te pongas mano, vienes a mi consultorio para que oremos por ti. Te coloquemos en una cadena de oración que te permita apartar y alejar de tu vida esa persona que te está robando la energía y que poco a poco y lentamente está drenando todas tus ilusiones, todas tus energías y todas tus metas. Así que ponle mucho cuidado a esto, ve y busca ayuda médica apenas puedas y te pasas acá por mi consultorio. Me escribías que eras acá del área de Aguilares, recuerda bien que tienes que venir a San Salvador, que es el consultorio más cercano para ti. Bueno, continuamos recibiendo sus preguntas, continuamos recibiendo llamadas, mensajes de WhatsApp, su participación, las personas que participan desde el extranjero, las personas que participan acá desde el país, lo pueden hacer llamando o comunicándose a través de WhatsApp. Recuerde bien mi línea telefónica, 60 49 49 09. Una vez más, 60 49 49 09. 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Bueno, y una pequeña reflexión de esta consulta, y la reflexión es tanto para las mujeres como para los hombres. Cuidemos muy bien a quien escogemos como pareja. Cuando usted comparte su vida, cuando usted crea un vínculo con alguien, no solo lo hace desde el placer, no solo lo hace desde el acompañamiento físico, sino que a nivel espiritual y energético se registra la vibración de cada uno. Y al momento de que se empieza a crear ese vínculo energético que ya deja de ser terrenal y empieza también a ser un vínculo espiritual, usted termina canalizando de la energía de esa persona. Si esa persona tiene una energía narcisista, manipuladora, egocéntrica, orgullosa, eso va a terminar también absorbiendo tu vida. Yo le llamo los parásitos espirituales, que a veces son enviados por enemigos, pero a veces nosotros mismos terminamos acercándonos a esos parásitos. Si usted tiene una pareja y desde que tiene esa pareja siente que perdió el rumbo de la vida, que le va mal, que se levanta sin energía, que todo le fracasa, eso quiere decir que esa pareja está robando tu energía. Hay que encontrar el origen, hay que encontrar qué hace que eso suceda. nos hemos logrado dar cuenta que muchas personas entran en una relación y no se fijan de la energía de la otra persona. Muchas veces la otra persona viene y ya traen ataduras, ya traen ligamentos, desalamientos, y ese salamiento lo llevan a tu vida y después lo terminan llevando a tu casa. Tienes que cuidarte mucho de quién te rodeas, con quién creas vínculo. Eso es muy importante. Bueno, y sigan llamando si usted tiene alguna duda de algún amigo, de alguna pareja, y usted siente que esa persona le puede estar haciendo algo malo, le puede estar robando su energía, o esa persona le pueda tener envidia. Acá se lo diremos sin mucho tapujo y sin mucho rodeo, con claridad y con verdad, lo que distingue al hermano Saúl. 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Bueno, y nos comparten una pregunta muy interesante. Desde que conocí a determinada persona, mi vida cambió. Comencé a tener problemas, me siento agotada y las cosas parecen salir mal. Nací el 17 de mayo de 1985. ¿Puede esta persona transmitirme mala energía? Bueno, eso es justo de lo que hablamos. Vamos a mirar a través de una lectura, a través de una consulta y orientación espiritual, ¿qué está pasando en tu caso? Bueno, tienes que tener mucho cuidado porque tú eres consciente de algo. La persona con la que tú estás saliendo, llamémoslo así, es una persona que tiene pareja. Es una persona que tiene pareja y es una persona que te genera esa preocupación de que en algún momento esa persona se va a ir. Estás desenfocándote de tu vida diaria por ese amorío que estás viviendo. Estás descuidando tu trabajo, tus proyectos, tu familia, y eso empieza a traer caos, empieza a traer desorden en tu vida. Ese desorden, ese caos, se está encargando de que te vaya mal. Entonces, esa persona, no es de que esa persona te esté haciendo algo, te esté transmitiendo la mala energía. La mala energía la estás creando tú porque sabes que estás en una relación donde están actuando mal. Tu conciencia, que de por sí veo que eres una buena mujer y estás teniendo pues una caída moral, porque estás haciendo mal en estar con alguien que tiene pareja. Eso no te deja en paz, eso no te deja estar concentrada y tener una buena energía en tu vida, y por eso te está empezando a ir mal. ¿Qué tienes que hacer, hijita? Pásate por mi consultorio. Voy a preparar un baño con ciertas maticas, con ciertas plantas ancestrales, milenarias, para poder alejar esa mala energía que tú misma canalizaste en tu vida. Y mijita, yo te lo voy a decir de manera clara, tienes que buscar un hombre que pueda entregarse a ti por completo para que no te sucedan estas cosas. 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Pueden llegar cualquier día de la semana. Acá estaremos de manera presencial. ¿Dónde me puede ver a mí? Aquí en San Salvador estaré toda la semana. Pero recuerda, mis hermanos misioneros estarán cada uno en los diferentes lugares que le menciono. 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Bueno, y una enseñanza le quiero dejar. Recuerde que no todo problema es espiritual. No toda dolencia que su cuerpo tenga quiere decir que usted tiene un daño. Pero sí hay que tener un equilibrio y hay que saber escuchar el cuerpo y el pensamiento. Cuando el cuerpo manifiesta dolores, cuando el pensamiento manifiesta energía negativa y no hay causas aparentes, no hay algo que uno diga es por esto, hay que consultar. Una consulta a tiempo le puede dar a usted la sabiduría para tomar buenas decisiones. Nos despedimos, se acaba el tiempo al aire y le dejo mi línea telefónica para que continúe participando. 60 49 49 09. 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
2: A partir de este momento, damos comienzo a este su maravilloso programa, Visión y Vida, orientado por la nueva creación con los guías espirituales de Visión y Vida, los máximos exponentes de los secretos de la naturaleza y la mente, el grupo humano con mayor conocimiento en el mundo entero, poseedores del tercer ojo de la sabiduría. 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
3: Alma de Cristo, santifícame. Cuerpo de Cristo, sálvame. Sangre de Cristo, embriágame. Agua del costado de Cristo, lávame. Pasión de Cristo, confórtame. Oh buen Jesús, óyeme. Dentro de las llagas, escóndeme. No permitas que me aparte de ti. Del enemigo malo, defiéndeme. A la hora de mi muerte, llámame y mándame ir a ti, para que con tus santos te alabe. Por los siglos de los siglos. Amén.
4: En el nombre del Padre, del Hijo y del Espíritu Santo. Amén. Amadísimos hermanos de la sintonía, sean todos ustedes bienvenidos a un capítulo más de este su maravilloso programa. En este momento nosotros le damos las gracias a Dios y a la Santísima Virgen porque nos brindan otra gran oportunidad de estar aquí en esta prestigiosa emisora para que a través de estas ondas hercianas les enviemos estos mensajes de felicidad con el único propósito de que usted encuentre una solución a todos esos problemas y a todas las enfermedades. 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Usted, hermano, hermana, nunca olvide que un consejo a tiempo puede cambiar su vida. Tenemos una llamada. ¿Aló?
5: ¿Aló?
4: Aló, hermana, Dios me la bendiga. ¿Aló? Bienvenida a este su maravilloso programa Visión y Vida. ¿De dónde nos llama?
5: De La Plata, el Congo.
4: Un saludo muy grande a todas las personas que nos escuchan, que nos han visitado de allá del Congo. Hermana, sí, regáleme su nombre.
5: María Murfa Moreno Olaño.
4: María, ¿en qué fecha nació?
5: Nací el 3 de julio de 58.
4: Hermana, a través de mi conocimiento me puedo dar cuenta, tengo en mi mano derecha el milagroso Cristo resucitado. Y usted ha estado sufriendo de muchas enfermedades.
5: Sí.
4: En una pierna, dolores de cabeza, en el estómago, en el cuerpo, de la presión, de azúcar, de varias enfermedades, dolencia en su cabeza, pasa noches de insomnio, no duerme tranquila, muchas enfermedades, y usted ya ha visitado varios lugares, médicos, y nadie la ha podido curar.
5: No.
4: Nada, ¿es verdad o es mentiras?
5: Es verdad.
4: Lo que pasa es que lo que usted tiene es envidia, una tercera persona. Hermana, yo le doy un consejo de todo corazón. 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

0: hermana. Bendiciones.
1: Bueno, muchas gracias.
2: 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Le mando un saludo muy grande a todas las personas que nos escuchan, que nos han visitado de acá, de Sonsonate Norte. Allá un saludo grande a todas las personas que nos escuchan, que nos han visitado de Juayuá, de Nahuizalco. Un saludo grande a todas las personas que nos escuchan, que nos han visitado de Salco, Atitán, allá en Nahualingo, San Antonio del Monte y Santo Domingo de Guzmán, allá en Izalco, Armenia, Caluco, San Julián, Cuisnahuá y Santa Isabel y Chuatán. A todas las personas que nos escuchan en las aldeas, en las veredas, en los cantones, en los caseríos, en todo Sonsonate, en todos sus alrededores, a todos los lugares, los invito para que nos visiten con mucha fe. 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Tenemos una llamada. Aló.
3: Aló.
2: Aló, hermano, Dios me lo bendiga. Bienvenido a este su maravilloso programa Visión y Vida. ¿De dónde nos llama?
3: De aquí, de Aguilares, del cantón Las Tunas, Aguilares.
2: Un saludo muy grande a todas las personas que nos escuchan y que nos han visitado de allá de Aguilares. Hermano, ¿cómo le ha parecido nuestro maravilloso programa?
3: Pues los he llamado porque me gusta lo que dicen y los que dan, digamos, testimonios de ustedes que están trabajando bien. Y yo por eso he querido comunicarme con...

0: ustedes para...
1: Regáleme su nombre.
0: José Adrián Gómez.
1: ¿En qué fecha nació José?
0: Nací en 1949, primero de marzo.
1: 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Y me doy cuenta que usted se ha sentido mal, muy enfermo, problemas en la salud, enfermedades. Ha venido sufriendo de el colon, de riñones, de la próstata. Y también usted tiene un negocio, una tienda, necesita de un protector, de una protección para que le vaya bien en el negocio. Porque sabe a usted por qué le ha ido mal, por qué las enfermedades, es por un bloqueo, una energía negativa, una mala influencia. Hay una mujer que le mandó a hacer cosas malas. 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Lo vamos a curar, a sanar de esas enfermedades, también para que le vaya bien en su negocio, para que reciba el Cristo, para que proteja el negocio y la familia. Usted tiene un hijo en los Estados Unidos, su hijo Carlos. Tráigame una foto para que a su hijo le vaya bien allá en los Estados Unidos y esté protegido. Hermano, ¿le hablé con la verdad o le dije mentiras?
0: Yo creo en usted, que me habla con la verdad, porque he oído los testimonios de las personas que pongo el radio, y ya me gustó, pues he estado yendo varias veces y me ha gustado, pues...
1: Está bueno. Hermano, vea, véngase con mucha fe que le vamos a ayudar. ¿Está bueno?
0: Ay, está bien, está bien.
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1: Hola, hola, mi bella familia espiritual. Soy Saúl de Los Ángeles y en este miércoles quiero hablarte a ti. A ti que estás batallando con un problema de salud, que sientes que te está agobiando un poco tu vida personal, tu vida laboral. Muchas veces cuando padecemos algún dolor, alguna enfermedad, alguna infección, sentimos que eso bloquea también nuestro diario vivir, no permite desempeñar nuestras funciones laborales. Muchas veces tampoco permite desempeñar situaciones íntimas con la pareja o termina afectando la movilidad. Y usted se pregunta, yo siendo una persona sana, ¿cómo es que de un momento a otro me enfermo y los médicos, los medicamentos no me dan una solución? Pues a ese tipo de preguntas, inquietudes que le pueden llegar a usted o a algún ser querido, algún amigo, le estaremos dando respuesta. ¿Cómo? A través de la fecha de nacimiento. En la espiritualidad, la fecha de nacimiento alberga un mapa general de nuestra vida que nos permite identificar posibles situaciones sobrenaturales que acarreamos de manera personal o de manera hereditaria. 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
2: Sí, mi nombre es Andrés Marinero Rivera. Tengo 42 años. Nací el 25 de diciembre de 1983. El motivo de mi consulta es lo siguiente. Últimamente me estoy sintiendo bastante agobiado de salud. He venido teniendo problemas. He sufrido una caída reciente y me golpeé uno de mis pies, el pie izquierdo, el cual pues ya llevo casi 15 días, lo tengo bastante inflamado. El golpe pues no fue torcedura ni nada, solo fue muy golpe, pero me parece extraño que lo tengo siempre bien mal. Y la hinchazón en ambos pies, siento como que tengo retención de líquidos. Y yo siento que eso no es normal, pues porque yo nunca he padecido de enfermedades.
1: Bueno, hermano, primero que todo, hijo, viéndolo desde la corriente espiritual, el lado izquierdo del cuerpo se relaciona, hermano, con el mundo interior, con las emociones, con la energía y con todo lo que se estanca y se retiene. Mirando un poco, hijo, sobre tu estudio, se logra ver, hermano, de que hay un estancamiento para con usted. Usted me dirá, hermano Saúl, pero ¿qué tiene que ver un problema de salud con un estancamiento o qué tiene que ver el que yo me haya pues molestado el pie con algo de mi mundo interior? Escúchame bien porque tiene que ver mucho. Cuando una lesión se tarda en sanar en la parte izquierda del pie, esto se interpreta a través de tradiciones espirituales de que es momento de detenerse, de revisar el rumbo de su vida y de revisar al interior, vuelvo y lo repito, qué está pasando en tu vida. ¿Qué está bloqueando? ¿Qué está estancando tu vida? Y es de que has normalizado un poco el estar mal financieramente. Me estás preguntando por tu salud, pero no por tu economía. En tu economía tiene que haber un cambio. Tus ángeles te lo están mostrando y tú tienes que adentrarte a ese cambio para que pueda haber una transformación. Pero para que se dé el cambio, primero tienes que reconocer en tu interior aquello que te está estancando, y lo que yo veo que te está estancando es algo que te hicieron. ¿Qué quiere decir? De que esto es un momento para tú poder reflexionar sobre tu vida. Mira, terminaste llamando a un consultorio espiritual por un problema en el pie izquierdo. ¿Por qué? Porque una corazonada, algo te hizo sentir y pensar de que esto se trataba de otra situación y no te equivocaste. Se trata de un proceso de transformación y evolución para el que ya estás preparado poder llegar, pero que lamentablemente algo te sigue frenando. Eso es lo que debemos de quitar, lo que te está frenando para que puedas continuar, para que puedas avanzar y puedas seguir progresando en tu vida. Bueno, para las personas que me sintonizan, las personas que me escuchan, recuerden muy bien, no todo problema de salud tiene una explicación a través del cuerpo. Muchos problemas de salud vienen para invitarnos a reflexionar en un campo de la vida. Cada órgano, cada hemisferio representa emociones diferentes y ahí podemos ver, perdón, qué tipo de problema o qué tipo de situación debes de sanar y de curar para poder liberarte de problemas de salud también y de bloqueos en la economía y en el amor. 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Bueno, tenemos otra participante. Hermano Saúl, cuando llego a la casa siento deseos de trabajar, pero cuando estoy en el trabajo no tengo ganas de hacer nada. Mi fecha de nacimiento, 3 de julio de 1978. Bueno, primero que todo, tienes que ver lo que tu corazón te está indicando. Tienes que ver hacia donde tu vida se sienta cómoda y se sienta plena. Estás tratando de esforzarte, estás tratando de sacrificarte en algo que no te gusta hacer solo por una remuneración económica. ¿Qué es lo que está sucediendo? Cuando estás en el trabajo, reconoces que no te gusta estar ahí, que no te gusta hacer la actividad que desempeñas ahí y por eso no tienes deseo de hacer nada, ¿verdad? Eso es lo que pasa. Ahora, cuando estás en la casa, claro, está el deseo del dinero, el deseo de poder trabajar para ganar dinero y poder llevar una vida estable como la que, gracias a Dios, pues veo que estás llevando. Entonces, ¿en qué radica acá el problema? El problema radica en cuando tú te enfrentas a vivir la realidad de tu trabajo y de lo que haces para ganar dinero. Así que cuida muy bien también tu pensamiento, cuida tu cuerpo, cuida tus emociones, porque todo eso lo va registrando tu energía y tarde que temprano, hijita, te va a pasar factura. Así que cuida de ti. Si necesitas una ayuda, puedes venir de manera presencial y en ese tema te podemos ayudar. 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Bueno, me hacen una pregunta muy interesante, que si solo ayudamos en problemas de salud cuando son sobrenaturales o cuando son postizos. Quiero ser muy claro en algo. No somos médicos, no somos doctores. Eso es algo muy importante aclararlo. Y tampoco reemplazamos el conocimiento profesional. Personas que han estudiado, se han capacitado para poder ayudar en la salud, son personas que merecen el respeto, ¿verdad? Y el reconocimiento. Y ahí es donde nosotros podemos apoyar. Cuando el profesional no encuentra la razón, no encuentra el motivo o no encuentra esa ayuda lógica que te pueda ayudar a cambiar tu vida, es cuando hay que ver si algo energético, algo emocional, algo personal pueden estar trayendo esa enfermedad y ahí es donde te podemos ayudar. Hay situaciones naturales en las que te podemos encontrar una ayuda alternativa a través de lo natural y lo milenario. Un ejemplo, las personas que se enferman por el estrés, por la preocupación del negocio, negocios que demandan de mucho pensamiento y de mucho tiempo en una persona, le puede producir enfermedades, enfermedades que los doctores pues claramente no pueden curar. Ahí nosotros le podemos ayudar. ¿Ayudar a qué? A regular, primero que todo, su vida, que haya una sincronía entre cuerpo, alma y espíritu, y también que haya un equilibrio entre su vida personal y laboral y sentimental familiar. Es importante crear ese equilibrio. Cuando se crea ese equilibrio, cuando se trabaja en lo natural para lograr también nivelar algunas situaciones del cuerpo, ahí es donde logramos cambios positivos, sea natural o sobrenatural la situación. Ahora, ¿en qué nos especializamos? En aquella persona que tiene algún problema, que le hicieron algo negativo, que le dieron algo negativo. Ahí, en ese tipo de situaciones, se debe de resolver y de curar a través de lo espiritual. Cuando algo proviene de algo espiritual o energético, se debe de revertir de la misma manera, si no, todo va a ser en vano. Por más dinero que usted gaste en especialistas, en medicina botánica, natural y cara, muchas veces nada de eso da solución. ¿Por qué? Porque es algo espiritual. ¿Cómo puede, perdón, usted conocer si algo es espiritual, si algo es natural, si algo es sobrenatural? A través de su fecha de nacimiento. Compartiéndonos su fecha de nacimiento, le lograremos decir de manera clara si nosotros le podemos ayudar o si le aconsejamos, le recomendamos que busque una ayuda médica profesional. 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Bueno, para todas aquellas personas que me preguntan que si se pueden combatir las energías malas, oscuras y negativas de un hogar o de un negocio con la salvia. Bueno, recordemos bien que la salvia nos ayuda a transmutar. Al momento de transmutar, podemos cambiar y transformar la energía de un lugar a una energía totalmente diferente. ¿Qué se necesita? El conocimiento, las palabras y las oraciones adecuadas, el poder cortar cualquier vínculo que haya entre ese espacio terrenal y lo energético, lo que no vemos, lo que no tocamos, pero que sí sentimos y que muchas veces también escuchamos. A la finca, al terreno, muchas veces los animales actúan de manera muy extraña, comportamientos anormales y poco lógicos, y no entendemos el porqué. Pues una de las razones por las que ocurren ese tipo de situaciones es porque pueden percibir, sentir la energía que muchas veces los humanos no podemos sentir ni percibir por la falta de sensibilidad. Es importante aprovechar la inteligencia y la capacidad de los animalitos que nos rodean. Si tiene alguna pregunta, alguna situación que ha venido sucediendo en algún lugar que usted frecuenta o donde usted vive, lo puede hacer. 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Nos despedimos. Que mi Dios nos bendiga.
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2: 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La hora es
3: 6:01, 6:01. Buenos días.
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0: Buenos días, El Salvador. Ya estamos en una edición más de Mañaneando a través del 104.9 de Radio Fiesta. Los acompaña Josué Álvarez. Ustedes nos comentan dónde están, dónde nos estamos haciendo compañía el día de hoy. Las líneas ya están totalmente habilitadas. 7699-0121 y el 2224-6180 son las diferentes líneas de Radio Fiesta. Comuníquese con nosotros. Bienvenidas y bienvenidos a un turno más. Ustedes coméntenos con qué los vamos a complacer, qué quieren escuchar a esta hora de la mañana, dónde van, ya saben, el trabajo, cómo van. Coméntenos a través del WhatsApp, a través de las diferentes líneas. ¿Cómo están? Buenos días, El Salvador. Ya muchos están en el trabajo, otros van corriendo, comprando un dólar de pupusas. ¿Cómo van? ¿Cómo están? Coméntenos a través de las diferentes líneas, también a través de nuestra cuenta oficial en Instagram. Nos encuentran como Radio Fiesta 104.9. Así nos encuentran en Facebook, en TikTok, donde usted quiera, así nos encuentra. ¿Quién está con nosotros desde ya? Buenos días. En el bus, coméntenos. Nosotros damos inicio a Mañaneando.
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Oye, ¿cómo va? Buenos días. También queremos saludar a Enrique. Se dirige hacia Quesalte. Dice que para Quesalte está, bueno, está fluido, no hay ningún problema, pero las personas que vienen ingresando hacia San Salvador, a la altura de la Troncal del Norte, pues ya comienza la carga vehicular. También comentarles que a esta hora se ha quedado un bus bajando el paso desnivel en Apopa, sentido hacia San Salvador. Así que tomar precaución, precaución. Por acá nos comentaba Enrique que si le podemos complacer con La Zorra de Aniceto Molina. Por supuesto. También tenemos audiencia internacional. Los escuchamos desde Colorado, Estados Unidos. Dice por acá, Josué, buenos días desde California. ¿Cómo están ustedes? ¿Cómo van? Coméntenos a través de nuestro WhatsApp con qué los complacemos. También a través del 2224-6180. ¿Cómo están en la mañana de este miércoles? Me dice amor a mi cumbia. Oye, ¿cómo va? Oye. Oye, ¿cómo va? Nosotros seguimos con más a través del 104.9. Buenos días.

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4: Buenos días, continuamos con más de Mañaneando. Escuchamos notas de audio. Buenos días. Ay, Dios mío, permítame, vamos, buenos días.
5: Buen día, Josué.
4: Hola.
5: ¿Qué tal? Te estamos escuchando bien. En la funeraria municipal de San Salvador Centro, ya casi termina nuestro turno.
4: De verdad.
5: ¿Será que nos podés complacer, por favor, con licenciado Cotorra de Aniceto? Gracias, saludos.
4: Y cómo aguantan estar con energías al mil y un turno por las noches. Vela. Somos el 104.9, porque sin la fiesta no hay vida. Buenos días.

0: Por acá les estaba preguntando que si cómo hacen para soportar esos turnos por la noche. Me dice, la costumbre, Josué, ya nos acostumbramos. Con la mejor compañía de radio en la fiesta, dice. No, pues claro. También, buenos días. Saludos a mi familia Villalobos, hasta el Cantón El Mojón en Sonsonate. Sí, es que dice otra cosa antes. Dice, en Pensilvania estamos en sintonía del 104.9, porque sin la fiesta no hay vida. Me complaces con la charanga, por favor, de José. Bueno, saludos a José Amaya. Nos sintoniza en Pensilvania. Buenos días. ¿Cómo van? ¿Cómo están? Necesito que se sigan reportando con nosotros. 7699-0121. Estamos en Mañaneando.
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2: Josué dice, me recordaste un montón de cosas con esa canción. Saludos, brother, desde Virginia. Ya nos sintonizan. También por acá, buen día, dice, en la mejor estación, te saluda el muñeco desde Los Planes del Rendero. Complaceme con una canción, 17 años, por favor. Va, ahorita voy complaciendo con todas las canciones que nos van solicitando, pero por acá nos habían solicitado

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3: Con mucho gusto, 6:42, 6:42.
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2: Buenos días, comentarles que el reporte del tráfico es gracias a Impresa Repuestos, Boulevard Venezuela, tráfico complicado, también a las personas que vienen incorporándose al Boulevard del Ejército, eso está horrible, tener mucha paciencia, a usted que va conduciendo también sobre la Troncal del Norte, tenemos carga vehicular bastante pesada, la calle 5 de Noviembre también colapsada a esa hora de la mañana, Alameda Juan Pablo II, complicado en ambos sentidos, 25 Avenida Norte, observamos por acá tráfico un poco fluido, también a la altura de Alameda Roosevelt tenemos tráfico complicado a esa hora de la mañana, la primera calle Poniente, tráfico complicadísimo, también la calle El Progreso, la calle La Mascota también bastante tráfico, tenemos por acá a la altura de la Avenida Olímpica tenemos bastante tráfico, Paseo General Escalón un poquito fluido, también nos vamos a la Avenida Jerusalén donde observamos a esa hora de la mañana bastante carga vehicular, vamos a la altura del Boulevard Monseñor Romero, donde está un poco fluido, pero también observamos por acá que tenemos bastante carga vehicular en calle El Pedregal, a la altura del Redondel Naciones Unidas, también a las personas que se van incorporando a Boulevard Merlío, tenemos bastante carga vehicular. 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
4: 7:02 a.m.
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Yo soy Grupo Cráter, Mix Chanchona, sonando a través del 104.9 y nosotros seguimos con más. Por acá nos están solicitando algo a cargo de La Máquina, El Viejo Lo Paga Todo. Somos La Fiesta, en su programa Mañaneando, 7 de la mañana con 13 minutos. El tiempo avanza demasiado rápido, usted ya está en su trabajo, todavía va en el Uber, en su carro, en el bus. Coméntenos, el WhatsApp totalmente habilitado para saludarlos, saludarlas, donde sea que usted se encuentre. También el 22-24-6180, son las diferentes líneas del 104.9. Saludos a ustedes que ya van al trabajo. A usted que también pasó a comprar el dólar de pupusas y lo agarró la tarde. A las que se quedaron 5 minutos más, por favor no se queden 5 minutos más. No se puede.

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Escuchamos a Tefi España y las Bellas con Mexiclón. Somos el 104.9. También nos dicen a través de WhatsApp, Josué, ¿me puedes complacer con la canción de Melao, Los Huevos? Claro.

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7: La dulzura de Dios se encuentra cuando nos entregamos a los demás. Esta enseñanza de San Jerónimo Emiliani

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Escuchamos María Musical, Juanita lo mueve. Somos el 104.9 en su programa Mañaneando. También dice por acá, buenos días, José, ponete la tienda de la esquina de Raza Band. Vamos.

De esa manera finalizamos con Mañaneando. Usted siga pendiente porque venimos con la aullada. Ya envíenos su nota de audio cantando 76990121, cantando esa canción que usted quiere que lo complazcamos o la complazcamos a esta hora en su programa La Aullada. Así que muy pendientes también del 22246180. Coméntenos con qué canción nos vamos a complacer en la mañana del miércoles 14 de octubre.

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3: 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La hora es
4: 8 de la mañana con 2 minutos.
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1: De esa manera iniciamos la aullada. Escuchamos desde ya, buenos días.
2: En tus manos aprendí.
1: ¡Uy! Iniciamos fuerte. Ajá.
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1: Uy, buenísimo.
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1: Ajá.
2: Esa, desde Pensilvania, José Amaya.
1: Hey, José Amaya, saludos, buenos días.
3: Hola, José.
1: Hola,
3: te
1: hola.
3: Irma de Altavista.
1: Irma.
3: ¿Me puedes complacer con la canción de lo que es Ana Gabriel?
1: Ajá, ¿cuál?
3: Siempre, como ya es costumbre, día a día es mejor. ¿Me puedes complacer con esa?
1: Claro,
3: por favor.
1: Claro.
3: Bendiciones, Josué.
1: Yo le complazco con el mayor de los gustos, 7699-0121. Síganos enviando su nota de audio, aullando, cantando esa canción que usted quiere escuchar a esta hora de la mañana. Nosotros con el mayor de los gustos vamos a estarles complaciendo la canción que se venga a su imaginación. Esa canción que usted solo se sabe una estrofa, solo el coro. Descríbamela, cántemela y yo se la voy a estar complaciendo.
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0: no aceptan. Por acá nosotros seguimos con más de La Aullada a través del 104.9, 8 de la mañana con 18 minutos. Escuchamos por acá, hola.
1: Somos la noche y el día. Ajá. Desde hace años todo el mundo comenta de tus engaños. Gracias, José, gracias. Dime la verdad, los iracundos.
0: Ya aparecen los grandes de la canción. Vamos con más música.

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3: Seguimos escuchando más notas de audio en La Aullada. Buenos días.
4: Buenos días, Radio Fiesta.
3: Hola.
4: Estamos con una canción más que dice... No esperes que algún día te traicione.
3: Okay.
4: De mí nunca debes de dudar. Tú eres el amor de mis amores, el amor de mis amores, a la mujer que quiero más. Bien con Miramaro, Grupo Generación Radio Fiesta. Que Dios me lo bendiga.
3: Gracias, igual. Siguen mandando notas de audio 76990121. ¿Con qué los complacemos? Estamos en La Aullada.

0: Seguimos escuchando más por acá. Hola, buenas.
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0: Ajá.
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0: Ajá.
1: Que no hablamos.
0: Esta canción me suena.
1: 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Aquel adiós que nos juramos.
0: Eso.
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0: Ajá.
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0: Bárbaro.
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0: para
1: como
0: antes,
1: mucho más. Por favor, Radio Fiesta, saludos.
0: Vamos complaciendo, sigue mandando su nota de audio, sigue la mandando, vamos.
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0: Escuchemos también por acá, escuchemos. Buenos días, hola.
1: Hola, quiero que me complazcas con una canción
0: ¿con
1: de Gali
0: cuál?
1: Galeano.
0: Dígame.
1: La que dice, que nadie sepa, amor, que lo nuestro sea un secreto entre los dos.
0: Eso.
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0: Sí, a escondidas
1: Qué
0: fue.
1: 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Será el secreto de amor el que más emocionante.
0: Eso, usted me dice esta, ¿verdad? Esta. ¡Uy!
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15: Continuamos con más de...
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18: Necesitamos más notas de audio, pero también acá reporte del tráfico.
19: Ahorita tráfico detenido subiendo para San Salvador después del desnivel Claudia Larza y por Caballería.
18: Se ve pesado.
19: Están bajando una viga. Uy. Para la una pasarela que van a colocar. Ahorita tienen detenido el tráfico, así que ya se va a poner bonito, ya se está poniendo bonito.
18: Ya está horrible, bonito no es, está horrible. Las personas que vienen desde Santa Ana y tráfico pesadísimo. Bueno, seguimos escuchando más notas de voz. 76990121.

0: 1, estamos en La Aullada.
1: Buenos días, José.
0: Hola.
1: Rosita, y yo quiero...
0: ¡Rosita!
1: Eso. Quiero que pongas una de Ana Gabriel.
0: ¿Cuál?
1: Que dice, oye, yo no creo que tú puedas olvidarme.
0: Ajá.
1: Ni tampoco creo que te puedas escapar.
0: Okay.
1: El tiempo que te amé fue suficiente.
0: Ah.
1: Esa Josué, porfa, te saluda Rosita de San Martín.
0: Rosita, ¿le dedicas esta canción a alguien o solo por escucharla, Rosita? ¿Ah?

0: Dios. Oye, de Ana Gabriel, sonando a través del 104.9, son parte de las canciones que nos solicitan a través de nuestro WhatsApp, nuestra familia fiestera. Vamos a escuchar también por acá, vamos a ver qué nos dicen. Hola.
1: Buenos días, póngame ahí.
0: Ajá.
1: De Abracadabra.
0: ¿Cuál?
1: Quédate, quédate un momento más.
0: Ok.
1: Y comprende que por ti. Uh-huh. De Granja San Lorenzo, buenos días, estamos enfiestados.

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1: También seguimos por acá escuchando. Hola.
2: Buenos días, Radio Fiesta.
1: Ah, buenos
2: Quisiera
1: días.
2: Quisiera que me complacieran con una canción.
1: ¿Cuál?
2: De Julio Iglesias.
1: Julio Iglesias, ok.
2: Que se llama...
1: Cántela.
2: Me olvidé de vivir.
1: Ok.
2: Me olvidé de vivir. De tanto correr por el mundo sin frenos. Ya no me la sé, pero me encanta. Gracias. Hasta luego.
1: Ahorita la complacemos.

0: estamos complaciendo con Julio Iglesias, Me Olvidé de Vivir. Ya con esta nos despedimos, escuchamos.
1: Hola, buenos días, Radio Fiesta.
0: Hola.
1: Quería ver si me podían complacer con una canción. Yo me voy y tú te vas. Amor de mi vida.
0: Buenísimo.
1: Anda y busca tu lugar. Los escuchamos aquí en esa también. Muchísimas gracias.
0: Gracias por estar con La Aullada y con el 104.9. Yo también ya me voy. Viene con ustedes el dúo dinámico. Bueno, viene con ustedes Vero y Joseph a través de la fiesta. Si Dios así lo permite, nos escuchamos a partir de las 6 de la tarde en Los Grandes de la Canción. Que no se les olvide, en compañía de José Álvarez y Héctor Rivera. Se me cuidan un montón. Usted siga pendiente de toda la programación del 104.9. Me encuentran en las redes sociales como Josué Álvarez 99. 912 en el Instagram. Se me cuidan un montón y sigan pendientes de la fiesta, porque sin la fiesta no hay vida.

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1: Muy buenos días, mis queridos fiesteros. Espero que hayan amanecido muy bien en este día miércoles, ya mitad de semana. Y ya estamos a 14 días del mes de octubre. Así están avanzando los días muy, muy rápido. Mi nombre es Verónica Rivas. Para aquellos que desde muy temprano están escuchando la radio, qué bueno que sigan con nosotros. Y los que recientemente van encendiendo su estación, el 104.9, espero que tengan un excelente día, que sea muy bendecido. Y por supuesto que se conecten conmigo a través del WhatsApp. Cuénteme cómo amaneció, cómo está usted, desde dónde me está escuchando, alguna canción, algún saludo, con el mayor de los gustos, a través del 7699-0121. Les estoy leyendo y escuchando. De hecho, por acá me dicen buenos días, Berito, le saluda la mamá de Joshua, le manda saludos. Gracias a mi Joshua, que siempre está ahí en sintonía, y por supuesto a usted, que siempre nos está escuchando en Radio Fiesta 104.9. Hola.
2: Hola, Berito. Hola, Berito.
1: Hola, don Armando.
2: Un gusto saludarte. Te saludo. Gracias. Armando Goches. Espero que te encuentres bien, ¿ok? Saludos y bendiciones.
1: Muchas gracias, don Armando. Estoy muy bien, por la gracia de Dios. Igualmente, que siga usted por ahí disfrutando de sus días, siempre con ese optimismo y alegría que le caracteriza a mi querido don Armando. Relajo. Y bueno, para el más relajo, ya viene usted. Saludos, dúo dinámico, dice desde Santiago Texacuangos. Oiga, usted, ya llegó la Verito, que va a estar sola porque hoy no hay dúo dinámico, pero aquí soy yo sacando el pecho. Vámonos.

0: Y muy buenos días, mis queridos fiesteros. Estamos iniciando este turno con excelente información también. 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
0: Totalmente, muchísimas gracias, un abrazo. Nosotros seguimos con más música, pero en ese momento me tengo que ir a una breve pausa comercial y ya regresamos con más en el turno del dúo dinámico. Ya volvemos.
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0: lindo. Qué bailada acabo de dar. ¿Qué pasó? ¿Qué pasó aquí? Ya son las 9 de la mañana, 35 minutos. El tiempo sigue avanzando. 9 más 35. Oiga, tengo el WhatsApp a su completa disposición para que se comunique conmigo, me cuente cómo le va en ese miércoles. Hagan sus saludos respectivos, que con mucho gusto por acá los escuchamos. ¡Olis!
1: Buenos días, Berito.
0: ¡Oli, oli!
1: Te escucho mexicano. ¿Puedes poner la canción El Diario de un Borracho, por
0: el
1: favor?
0: El Diario de un Borracho.
1: Gracias.
0: Por supuesto que sí. Luego de eso vengo con el reporte del tráfico. Si usted anda por ahí en la calle y nos ayuda también comentándonos cómo está el reporte del tráfico por ese sector donde usted se conduce, estaría espectacular. Luego de esa canción venimos. ¡Ay! Aniceto Molina y El Diario de un Borracho para ese viernes, ¿verdad usted? Ya casi. Después del miércoles vamos en bajadita.

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1: Con mucho gusto nos vamos con el reporte del tráfico. La circulación vehicular lenta sobre la carretera Panamericana en el tramo de Los Chorros hacia el occidente del país. Así es que si va a transitar por la zona, como siempre, tome en cuenta posibles retrasos, porque ahí siempre se complica. También quiero agradecer a mis amigos fieseros que me envían un reporte del tráfico a través de nuestro WhatsApp. Me dicen, Berito, buenos días. Tráfico lento del redondel Claudia Lars hacia Lourdes. Gracias por ahí a Salinas por el reporte del tráfico. Llegamos a las 9:41 minutos. Nos vamos a la pausa y ya regresamos.
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0: Ahí están las reinas del sabor con ese cover que les ha quedado chivísimo. Chiquitita, ahí la está escuchando usted a través del 104.9 de Radio Fiesta. Imagínese, se dedica a usted esta canción. Usted dice, de mí para mí esta canción. Aprovecho de dejarla ahí de fondito mientras saludo a algunos que se han reportado por acá. Hoy tengo algunos cumpleañeros. Gerson Josué Galvez y Gloria Esperanza Blanco, de manteles largos el día de hoy. No quisiera verte así. Así es que muchos saludos para los consentidos reportados y los que no también. En ese 14 de octubre. Saludos a Arnoldo. Chiquitita, dímelo tú. En mi hombro. ¿Qué dice el público?
1: Buenos días, dúo dinámico.
0: Hola, hola.
1: Aquí de la comunidad La Fosa les saludamos y queremos que nos pongan una canción. La quiero chupar de Super Lama.
0: Con gusto, se la buscamos.
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0: Tengo el WhatsApp fiestero a su completa disposición, 7699-0121. ¿Qué hace usted? Ya son las 10 de la mañana, un minuto. Está por ahí haciendo los oficios de la casa. Oficios varios, que te dijera.

0: Me dicen, buenos días, Brito, Dios se bendiga. Ruta 113, microbús de Cojutepeque, conectados con la fiesta. Saludos.
1: Quiero verte sonreír para compartir tu alegría, chiquitín.
0: Me voy a la pausa comercial. Gracias por estar en sintonía del turno del dúo dinámico. Recuerde también, si usted me quiere ir a seguir a través de las redes sociales, me encuentran como Verónica Rivas FM. Ya regreso.
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Bueno, por acá me estaban solicitando Bravo Cumbia mientras están haciendo el desayuno, me dicen, en Cuscatancingo. Espero que haya disfrutado de su canción. Y también por acá me dicen, felicite a mis familiares. Con mucho gusto tenemos a Edwin Castellón y a Evelyn. Solo que no sé, yo siento que ayer lo saludaron. ¿Usted o se parece el nombre o qué? Evelyn Grande también, saludos muy especiales. Saludos, Berito Linda, dice, aquí siempre escuchando a mi dúo dinámico, póngame Perdón de la Orquesta Canela, por favor. Con muchísimo gusto y gracias por estar en sintonía del turno del dúo dinámico. Hoy no tan dúo, pero aquí estamos, señoras y señores. Permítanme, voy a buscar esta canción de la Orquesta Canela. Ya la tengo lista por acá en este 14 de octubre. La invitación siempre para que usted me escriba, me envíe notas de voz. Quiero saber qué hace, qué quiere escuchar, a quién quiere saludar. ¿Dónde está sonando el 104.9? Ahí en el carro, en el microbús, en el bus, en la casa, en la colonia, en el taller. ¿Dónde? En la oficina, en el negocio. Quiero saberlo todo. Así es que repórtese conmigo. Y por supuesto también a los que me quieren ir a seguir en las redes sociales. Tengo Instagram, Facebook y TikTok. Por acá también los saludo. Me encuentran como Verónica Rivas FM. Y seguimos con más. Aquí viene esto que usted me solicita. Cambiamos un poquito de esas cumbias moviditas y nos vamos con Perdón de la Orquesta Canela en voz de Víctor Emmanuel y César Cortés.

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0: 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Llegamos a las 10 de la mañana con 32 minutos. Gracias por estar en sintonía nuestra. Y bueno, a esta hora de la mañana tenemos un enlace para hablar de cosas que me encantan. Por ejemplo, un lugar donde podemos ir a disfrutar, a desestresarnos y que vamos a encontrar de todo un poco. Para que hablemos un poquito de las Ramblas San Miguel, tengo a Daisy Argüello, quien es coordinadora de mercadeo de las Ramblas San Miguel, a quien le quiero dar la bienvenida a través de la línea telefónica. Daisy, ¿cómo está? Buenos días.
1: Buenos días, muy bien, gracias. Feliz de compartir con su audiencia sobre las novedades y las experiencias que ofrecemos aquí en la Grande San Miguel.
0: Me encanta, gracias de verdad por compartir con nosotros de toda esta información y me encantaría que empecemos esta entrevista, Daisy, hablando un poquito sobre la Rambla San Miguel. ¿Qué es la Rambla San Miguel? ¿Dónde están ubicados exactamente?
1: Y bueno, la Rambla San Miguel está ubicado en la carretera Panamericana, en la zona de San Andrés Quilepa, sobre el Valpallo San Miguel. Y para ubicarlos más fácil, estamos frente a la Universidad de Oriente Unido. Ahí no hay donde perderse. Más que ser un destino comercial, nosotros estamos construyendo una comunidad. Estoy segura que los visitantes podrán encontrar sus marcas favoritas en un solo lugar, así que de verdad que los visitamos.
0: Me encanta, de hecho, porque a veces vamos a ciertos lugares de donde de pronto tenemos que estarnos movilizando ya hoy en día con tanto tráfico, con la gasolina cara, no podemos andar de un lado para otro. Entonces, qué bueno que en un solo lugar podamos hacer nuestras compras, podamos divertirnos, podamos hacer nuestros pagos y eso nos está ofreciendo las Ramblas de San Miguel. ¿Cuáles son los horarios que ustedes tienen?
1: El horario del centro comercial como tal es de 6 de la mañana a 11 de la noche, pero lógicamente el horario varía dependiendo de cada comercio, ¿verdad?
0: Exacto.
1: Ahí en nuestras redes sociales pueden encontrar una información más a detalle.
0: Hablando de los comercios, ¿qué tiendas, qué podemos encontrar? ¿Cuáles son de pronto las marcas que podemos encontrar nosotros en las Ramblas?
1: Sí, te comento, actualmente contamos con marcas sumamente reconocidas. Tenemos una amplia oferta comercial, pueden encontrar marcas como BYD, CS Motos, Suzuki, Starbucks, San Martín, Pizza Hut, Wendy's, KFC, Pollo Campero, Los Cebollines. Actualmente también se ha incorporado a este equipo Farmacias Económicas y eso nos place de verdad decirles que es solamente el inicio. Próximamente muchas más de las marcas favoritas de los habitantes de las zonas aledañas también se suman a este gran proyecto, así que los más que están pendientes.
0: Me encanta. Hay que hacer una invitación. Yo he tenido la oportunidad hace un tiempo, creo que cuando iban empezando de conocer la Rambla San Miguel, y definitivamente es un destino bastante bonito. Hoy en día sé que está muchísimo mejor y obviamente vienen nuevos proyectos, como lo estaba mencionando ya Daisy, para la Rambla San Miguel. Así es que me encantaría que para finalizar nos haga la invitación para todas las personas que todavía no han visitado la Rambla San Miguel, para que se den una vuelta por allá. De hecho, para nuestros amigos fiesteros que están en los Estados Unidos o en cualquier parte del mundo que de pronto vienen también a visitar a sus familiares y andan buscando esos destinos buenísimos.
1: De visitarnos, de verdad que los invitamos, estamos seguros de que la experiencia que se van a llevar va a ser muy grata. Gracias a Dios también contamos con un excelente equipo que se encargará de ofrecerles una experiencia muy buena. De verdad que también recalco siempre lo de las redes sociales, que aprovecho el espacio para decirnos que nos pueden encontrar en Instagram como las Ramblas SM y en Facebook como las Ramblas San Miguel, porque siempre estamos a la vanguardia por estos medios publicando todo lo de las promociones, activaciones de nuestras marcas aliadas. Y también a partir de ese mes nosotros como centro comercial empezamos también con las activaciones. El domingo 18 tenemos nuestra primera activación junto con Starbucks y ahí en nuestras redes sociales vamos a estar publicando todo lo que tenemos, así que de verdad que los invitamos, estamos seguros de que van a quedar encantados con las instalaciones, que nos atreveríamos a decir que son de las más, ¿cómo decirlo?, más grandes. De verdad que nuestras instalaciones son súper amplias, súper elegantes, así que nos interesa pues de que nos visiten y que vivan esta experiencia que estamos seguros que será memorable para ustedes.
0: Así es, estoy viendo su Instagram y por supuesto estas redes sociales creo que nos ayudan también para que nos den ganas de visitar ciertos lugares, para que también nos enteremos de las promociones, las activaciones. Podemos encontrar de todo un poco acá, los acabo de seguir y les hago la invitación a todos los amigos fiesteros para que tomen su teléfono celular y busquen a Rambla San Miguel en Instagram, Facebook o en cualquiera de su red social favorita, y ahí también nos estemos dando cuenta de los nuevos proyectos, de nuevas actividades donde podemos ir a pasar un día sumamente divertido. Así es que ahí está la invitación para que usted también visite la Rambla San Miguel y vaya a seguirlos a través de las redes sociales. Gracias, Daisy, por toda la información brindada. Siempre estaremos al contacto y pendientes de todo lo nuevo que nos traigan nuestros amigos de la Rambla San Miguel. Un abrazo.
1: Gracias a ustedes por el espacio y por permitirnos compartir con su audiencia. Así que los esperamos.
0: Cuídense mucho, Daisy. Nosotros seguimos con más música. Son las 10 de la mañana, 38 minutos.
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1: 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La hora.
2: Con mucho gusto, 10 de la mañana, 42 minutos.
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2: Atentos al tiempo, 10:51 a.m. Y por supuesto, gracias a GanaPlay, vamos a hablar un poquito de los deportes. Y esa vez les comento que William Díaz celebró desde el hospital el título de campeón de la selecta sub-16. La selección sub-16 de El Salvador se coronó campeón del torneo UNCAF FIFA de este año 2026, tras imponerse ante Panamá en una tanda de penaltis que acabó con un marcador de 5-3 a favor del cuadro cuscatleco. El plantel no pudo celebrar con todos los jugadores en la cancha del estadio Las Delicias, puesto que el defensa William Díaz tuvo que salir del partido luego de sufrir un fuerte golpe durante el partido ante los panameños. Este golpe, sin embargo, no evitó que el defensa sintiera orgullo por haber conquistado la corona centroamericana. Hasta acá los deportes, gracias a GanaPlay.
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2: Gracias a todos los que siguen escribiéndome a través de las redes sociales, en @VerónicaRivasFM, a los que van a seguirme a través de Instagram, Facebook y TikTok, también el saludo muy especial. Me dicen por acá que quieren la cumbia, es una hembra que salió del mar. Ya la vamos a buscar con el mayor de los gustos. Vamos a ver qué más tenemos por acá. El WhatsApp a su completa disposición para que usted me escriba, para que usted me envíe notas de voz, me cuente cómo está su miércoles, ya mitad de semana, a través del 7699-0121. Me dicen un saludo para María Cristina Juárez, viuda de Rivas, de parte de toda su familia, especialmente de Gloria Rivas. Ahí están los saludos, por supuesto, con mucho gusto los hacemos acá a través del 104.9 de Radio Fiesta. Hello.
4: Perito, por favor, me anota este a Edwin Castellón y a Evelyn Grande para el pastel.
2: Yo creo que hoy ya están reportados, mi queridísima amiga, ya lo reportó varias veces, aquí me aparecen en la lista, mi niña, con mucho gusto. El pastel viene más adelante, se están pendientes para saber quién va a ser el afortunado ganador o ganadora de ese delicioso pastel, gracias a Pips Carimar. Hola Berito, ¿puedes complacerme con el mix de René Alonso? Me dicen, por favor, te saludamos desde Ilopango. Quiero saber qué decía esta nota de voz.
5: ¿Puedes ponerme el mix de René Alonso o Berito? El decía de lo mismo. Cundos, por favor, Berito.
2: Con el mayor de los gustos, mi amigo, lo voy a buscar para los licuados de la fiesta que vienen a las 11 de la mañana, o sea, ya casi. Lo vamos a anotar acá para que no se nos olvide. Iracundos, iba a decir algo que no puedo, de René Alonso. Ok, vamos a buscar. Dice, ¿qué dice? Aquí simulacro, dice. ¿Simulacro de qué, vos? ¿En qué andas ahora, compadre? Vamos a ver, ¿qué más tenemos por acá? Hola, me dice Rosita. Hola, ¿cómo está, Rosita? Vamos a irnos entonces con más música, 5 más, y llegamos a las 11 de la mañana. En breve vengo con los licuados de la fiesta, gracias a todos nuestros patrocinadores. A partir de ese momento solo me pueden solicitar mix, ¿ok? Vámonos a bailar mientras tanto con los hermanos Flores.

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0: Ahí estamos complaciendo con lo que usted solicita a través del 7699-0121. Me pueden decir qué mix quieren escuchar por ahí de agrupaciones, solistas. Miren, todavía falta en 3 horas. Hay muchos artistas que no han sonado. Así es que si hay alguien por ahí que todavía no ha sonado, me puede decir que les programe el mix que ustedes deseen. Si lo tengo en programación, con mucho gusto. Yo sé que ya muchos andamos con ganas de escuchar algo navideño. Ya pronto, para los que me estaban solicitando, hay que tener un poquitito más de paciencia y ya venimos con todos los poderes con esas canciones navideñas en un par de días, ya, dentro de poco. Y si hay alguien que no ha sonado en este turno, me lo pueden solicitar, que con mucho gusto les voy a complacer. Antes de irme con más de los licuados de la fiesta, en este momento vengo regalando el pastel de parte de nuestros amigos de Pips Carimar.
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0: Ok, les recuerdo que para venir ustedes a reclamar su vale de pastel para los, o mejor dicho, para la persona que salga ganadora o ganador, les quiero recordar que en su DUI tiene que aparecer la fecha de cumpleaños desde participan los del viernes de la semana anterior, desde el jueves, mejor dicho. Todos los miércoles damos estos pasteles, así es que a partir del jueves ya se ingresa a la nueva lista. Los que cumplieron años y se inscribieron desde el jueves de la semana pasada hasta el día de hoy participan. Así es que si usted ha inscrito a alguien, tiene que aparecer en esa fecha. Si viene con el DUI y no es de esa fecha, pues no se le va a hacer la entrega del pastel, para que lo tengan en cuenta. Ya no puedo anotar a nadie porque ya sacamos el ganador. Ya el sistema me arrojó el ganador del pastel de este miércoles 14 de octubre. Recuerden inscribirlos temprano porque a partir de las 11 de la mañana ya no entran en la lista. Así es que muchas felicidades. El pastel se va para Gerson Josué Gálvez. Así es que muchas felicidades. Si me pueden escribir a través del WhatsApp el número de DUI de la persona que va a venir a recoger el vale del pastel, y después se va hasta la final calle de Santa Tecla, frente a la colonia Don Bosco. 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Les recuerdo, tienen que venir acá a cabina de Radio Fiesta, o mejor dicho, al grupo Radio Estéreo. Acá se le hace la entrega del vale y luego usted va a recoger el pastel a Santa Tecla. Así es que repito el nombre del cumpleañero ganador, Gerson Josué Gálvez. Me manda el número de DUI, la persona que lo va a venir a recoger. Y no se olvide, si es menor de edad, tiene que traer la partida de nacimiento o el DUI de la persona cumpleañera, porque no me pusieron acá cuántos años cumplía. Con esto me voy a más mix, por supuesto, disfrutando a través del 104.9. ¿Qué más quiere escuchar usted? Hágamelo saber a través del 7699-0121.

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0: Buenos días, 11:30 minutos. 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
0: Excelente día para usted también y todos nuestros amigos de la tienda que nos están escuchando por ahí. Seguimos con más música, complaciendo 11:34 minutos.

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1: Un accidente entre una coaster de la ruta 6 contra un camión a la altura de la parada del Cubo. Para los que se dirigen hacia Mariona o los que vienen de Mariona hacia el centro, con la debida precaución.
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1: Por supuesto, gracias a todos nuestros patrocinadores en los licuados de la fiesta. 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También quiero aprovechar a agradecerles por haberme acompañado en el turno del dúo dinámico en esta mañana de miércoles. 3 horas de buena música y de mucha información la que tuvimos en este 14 de octubre. Les deseo desde ya un feliz provecho, que tengan una tarde maravillosa. Y por supuesto, siempre a ser agradecidos, a seguir luchando, a echarle ganas a cada una de nuestras metas y a disfrutar también cada minuto de nuestra vida, por supuesto. Me despido, nos escuchamos hasta el día viernes. Recuerden que los jueves no vengo, pero sí nos encontramos en la Ruta Maxi. Así es que los amigos que son de San Martín, por allá les voy a estar acompañando mañana con todas nuestras marcas patrocinadoras de la Ruta Maxi. Siempre hacemos enlaces también desde tempranito con la radio oficial, la radio fiesta, para que usted también esté pendiente. Los que son de San Martín o sus alrededores, allá nos vemos, espero me lleguen a saludar y lo pasemos genial como siempre en todas nuestras rutas. También sería espectacular si me querés ir a seguir a través de las redes sociales, me encontrás como Verónica Rivas FM, Instagram, Facebook y TikTok. Que Dios te bendiga mucho y hasta mañana, hasta el viernes también. Chao, bye.
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0: Muy buenas, bienvenidos al Wiri Wiri al aire, miércoles 14 de octubre. Qué bueno que son, que nos permitan ser parte de su mediodía. Feliz provecho a quienes almuerzan y a los que van en sus autos. Qué bueno que nos acompañan en la mesa más redonda, junto con Bruno Porcio, Josué Valiente, Cristian Villalta, quien los saluda, Rodrigo Arias. El día después de un campeonato, siempre es bonito hablar de fútbol. La selección sub-16 ayer le ganó la final a Panamá por penaltis y es campeona de Centroamérica. Josué Valiente, ¿cómo estás?
1: Ya los vas inflando a los bichos.
0: No, son campeones. Son campeones. Merecen cualquier elogio ahora, ¿no?
1: Sí, merecen los elogios. Un gusto estar acá, ¿no?, con todos ustedes. Un saludo a mi papá que va en el tráfico y seguro me va oyendo. Un gusto estar con todos ustedes. En noticias de última hora, 4 partidos a Vinicius. Se pierde el clásico. Y, por supuesto, vamos a hablar de ese título. Que la verdad es que lo sufrimos, Rodro, en la redacción ayer. Estuvimos ahí con Fernando viendo el partido y bueno, al final se les da.
0: Al final se nos dio. ¿Qué tal, Cristian?
2: ¿Qué tal, colega? Un gusto saludarles a toda la gente que nos acompaña, que nos honra con su sintonía a través de la estación o de YouTube o Facebook o de las otras plataformas. Con muchas cosas para platicar. Siempre es bonito hablar de fútbol, hablar de deporte, hablar de campeonatos. Sin duda, señor Arias.
0: Qué bueno. ¿Qué tal, Bruno? Campeones de Centroamérica. Qué bonito suena eso, ¿no? Campeones de Centroamérica.
3: Sí, la verdad que, bueno, antes que nada, feliz tarde para todos y para toda la gente que nos escucha en Femenina y Fiesta. Un título que los muchachos se mentalizaron a ganarlo junto al cuerpo técnico y lo lograron con ciertas dificultades, porque ya llegar a las últimas instancias de un torneo pues se enfrenta a los rivales más difíciles, pero creo que ayer demostraron que tienen la mentalidad, la fuerza y la capacidad de remontar un marcador adverso, de sobreponerse mentalmente a fallar un penalti al minuto 94 que les hubiese dado el triunfo sin necesidad de ir a la tanda, pero se repusieron y con algunas individualidades, pero siempre al servicio del colectivo, se llevaron un buen triunfo.
0: Sí, pero bueno, el torneo fue el UNCA FIFA Forward. Es un torneo que desde hace tiempo FIFA está auspiciando junto con las confederaciones. En este caso fue la subdivisión de CONCACAF, que fue la UNCAF. Y El Salvador tenía 24 años de no ganar un título a nivel juvenil en masculino. En femenino, sí, recordemos, correcto, que esta década la femenina sub-19 fue campeona de un título de estos de la UNCAF, pero el masculino, este es el primero desde el 2002, así es que se siente bien. Luego del drama, luego de la reflexión, Cristian, ¿dónde podemos colocar el optimismo que creo que nos despierta esta selección?
2: Para mí en realidad lo que confirma es que El Salvador tiene talento en esas edades. Lo que también tiene es un problema estructural, un problema de organización para monitorear mejor ese talento y para darle apoyo. Y el otro problema que tiene es que hasta que entra la federación organizando una selección, ya sea sub-17, en sub-16, es muy probable que esos chicos no tengan un entrenamiento de calidad o una formación de calidad. Entonces, porque esta no es la primera buena selección infantil que vemos, ¿verdad? También tuvo una muy buena y muy interesante Gerson Pérez, y antes suyo, yo recuerdo al menos otros dos experimentos en los que hemos tenido buenos combinados infantiles o juveniles. Pero primero tenemos una dificultad para identificar esos talentos, más allá de que han existido las alfas y ahora con otro nombre, pero que eso no ha funcionado o tal vez no ha sido suficiente además. Y número dos, luego se nos presenta el reto, la mayor parte de las veces insalvable, de mantener a esos chicos interesados y creciendo y mejorando como para retomarlos ya cerca del profesionalismo en una sub-20. A mí eso es lo que me queda, Rodrigo. Optimismo, yo lo que tengo es alegría, me alegra por los chicos porque esa experiencia de nadie se las quita. Este fútbol hace infelices a la mayoría de los que participan en él. De verdad es un grupo reducido de los jugadores los que recuerdan con cariño, con agrado su etapa profesional. Tú los conoces, Bruno los conoces, José los conoce, yo los conozco, los entrevistamos de vez en cuando. Y al que no le quedaron debiendo dinero, le quedaron debiendo, en fin, es una cosa bien complicada ser futbolista aquí en El Salvador profesionalmente. Pero estos chicos que están todavía lejos de iniciar una carrera profesional en el fútbol, y algunos de ellos probablemente ni siquiera la emprendan, ya tienen un recuerdo muy lindo, ¿verdad? Así es que yo me alegro por ellos, me alegro por el cuerpo técnico, que creo que tiene un gran espaldarazo aquí, ¿verdad? Y por todos los que seguimos al fútbol de Salvador, ¿verdad? No estamos acostumbrados mucho a celebrar títulos, ¿verdad? Y en penaltis, además, sí. le da un saborcito. No, doctor, yo lo vi a usted socando ayer, ahí estaba yo la par suya y la cancha nos puso a temblar un rato.
3: Sí, sí, los primeros penaltis lanzados por los jugadores nacionales no fueron muy buenos, culpa de los nervios, culpa de la cancha, culpa de la técnica, pero fueron tomando confianza, y sobre todo la confianza que te da tener un gran arquero que sacó varios penaltis a lo largo del torneo, y ayer también sacó uno que bastó para que sus compañeros anotaran todo lo que había que anotar y llevarse el triunfo. Buena victoria con buen juego. Por ahí leí que unos periodistas panameños diciendo que el árbitro nos había favorecido.
2: No,
3: yo no entiendo dónde. ¿Sabes qué pasa? No, pero al final eso le inyecta a la gente esa poca cultura deportiva, ¿no? Entender que a veces ganas y a veces perdés, y que se puede perder y no pasa absolutamente nada, pero a veces desde la prensa nos encargamos en ver cosas donde no las hay. No le validó un gol al Salvador, que era válido porque el muchacho no sufrió zancadilla, sino que se tropezó contra el césped del estadio y de la cancha y cayó y parecía zancadilla, pero no lo era. Entonces, hay que hablar las cosas como son. Es lo mejor que se puede hacer para que la gente que no se escucha, vaya entendiendo y vaya comprendiendo que el fútbol es esto, ganar, perder, empatar, y si lo que suceda no pasa nada, y entonces no hay que meterle cizaña donde no hay, creo yo.
2: No, de hecho, El Salvador sufrió, ¿cuántas expulsiones en el torneo? Dos, ¿verdad?
1: Dos, si no me equivoco, sí.
2: Sí, dos expulsiones, y no podemos decir que el arbitraje le haya ayudado a El Salvador.
1: Sí.
2: Ni lo haya perjudicado, yo creo que fue...
3: Por lo menos ayer, ¿no?
2: No, ni en el torneo.
1: Sí, no, y además a este nivel creo que todos están muy parejos.
2: Esa es la otra cosa.
1: Primero, segundo, son chicos, son niños. No te vas a poner a hacer pelea de meter fanatismo de selecciones mayores en un torneo de este nivel, que representa, como decís, Cristian, una experiencia muy importante, pero además te motiva porque después decís, hey, creo que podemos, tenemos que seguir. Y eso te permite dar el siguiente salto, sub-17, sub-20.
2: Este grupo va al premundial en unos meses.
1: Sí, este grupo...
2: Ya lleva este sello.
1: Claro, y eso ya te da confianza, porque sí, ya esto ya le gané, con esto me les puse a la par. Y es importante, coincido totalmente. Me gustó también la imagen de este chico que se lesionó, que tuvo que salir por una conmoción.
0: Sí.
1: Y el video del que está llorando cuando está en un centro médico, viendo cómo sus compañeros están levantando el título. Muy emotivo, muy emocionante, se lo merece este grupo, lo ha trabajado bien. Insisto, lo que te decía al inicio, tampoco le vamos a echar flores, porras y a exagerar la situación, pero sí hay que felicitarlos por lo que hicieron. Y porque es un torneo que, insisto, te permite, te motiva, te permite seguir por la línea de decir sí se puede competir y sí se puede ganar.
2: Y creo que mucha gente ha puesto su conocimiento al servicio de este grupo de chicos, un grupo que está arrancando su andadura internacional, pero debería ser un aliciente para todo el mundo, para todos los involucrados, Rodrigo.
0: Sí, y sabes lo que a mí me llama la atención, no solamente, también cómo se comportaron los chicos. Creo que incluso cuando por ahí les anularon un gol que no era, yo no vi reclamos, no vi escándalo. No vi, incluso, y cuando fallaron el penalti tampoco se cayeron, bien lo señala Bruno. Y es algo que pocas veces veo aquí, que es inteligencia emocional. O sea, me pasa algo que puede ser injusto, que bueno, no me desespero, sigo jugando. Le doy el mérito también al profe Cárdenas, hay que decirlo, que bueno. Y ojalá que este grupo tenga la oportunidad de ir al Mundial. Las eliminatorias son el próximo año, hay que volver al contexto. Los mundiales sub-17 en esta década, hay un contrato de FIFA con Qatar donde se va a celebrar todos los años, al menos durante creo que 8 años seguidos. Ya ha habido 3 de esos mundiales, fuimos al primero. Y bueno, ojalá que haya otro, ojalá que tengamos otra oportunidad y que estos chicos lo aprovechen, puedan irse, algunos de ellos. Hay 2 en academia, no, hay 3 academias de Estados Unidos. Coffee, por ahí el más notorio, porque es el que ha anotado los goles. Está el primo de Samuel Martel, hay que decirlo también. Él está en la academia del New England Revolution, de la MLS. Así es que ojalá que más de estos chicos... O sea, yo creo que la pregunta de siempre es cómo los mejoramos. Porque está bien que tienen talento y todo, pero un chico al que su país o su entorno lo acompañe en su desarrollo... llega más lejos. Eso está muy comprobado y ojalá que nos sigamos haciendo esa pregunta y que busquemos respuestas para estos chicos.
2: Yo creo que entre más jóvenes los jugadores, más pueden hacer, más pueden y deben hacer por ellos sus equipos y menos puede hacer por ellos la federación. Entre más se acercan al profesionalismo, ahí sí el nivel de maniobra de la federación aumenta, ¿verdad? Pero ahorita en realidad la pregunta es ¿qué se puede esperar de los que juegan acá? Los que están fuera, yo creo que deben estar mucho más enfocados porque, vamos a ver, si un chico está en una academia de la MLS es porque ya sus papás han invertido bastante en su formación deportiva.
3: Claro.
2: Hay un interés, hay una conciencia, hay una claridad, me parece, a esta edad, que tal vez no la tenga un chico que vive acá, ¿verdad? Porque acá el fútbol se llega tal vez con unas pretensiones que difícilmente son profesionales, pues, ¿verdad? No sé, tal vez estoy generalizando, pues, pero creo que por ahí pasa un poco más el reto. Ahora, la competencia está a la vuelta de la esquina, pues. No sé qué otra experiencia se le puede dar a los hipotes antes del premundial, ¿verdad? Y ahí sí es la federación la que tendrá que invertir y buscar alguna competencia, ¿verdad? Para darle al técnico la oportunidad de seguir trabajando la idea.
1: Mantener el grupo también, importante.
2: Esa es un poco la...
0: Pero, ¿sabes? Por eso es que yo creo que el Mundial es tan importante. Por eso creo que este pequeño ciclo de Qatar de todos los años es tan importante. ¿Por qué? Porque ahí es la vitrina. A los Mundiales sub-17 y sub-20 están llenos de scouts. Llenos de scouts que media vez ven un chico, ya lo pueden recomendar a Europa o incluso a México o incluso a Estados Unidos. O sea, es esa plataforma, ese megáfono del talento de estos chicos, el Mundial. Ojalá que no tropiecen como este año. Ojalá que vayan al Mundial del 27 y que esa sea su plataforma.
1: Pero también, bueno, que se compita si se va al Mundial, porque las sub-17 fueron y ningún scout agarró a nadie.
0: Por eso, exactamente.
1: Porque no se compitió.
0: Exactamente, no sé si... sí. No, entiendo. Ajá. Sí, sí, sí. O sea, que aprovechemos esa vitrina.
1: O sea, ya estando allá es que tenés que aprovecharlo.
0: Exactamente.
2: Bueno, ahí está, ¿no? El primer paso se ha dado. Alguien dirá, no, pero es que esto no le garantiza nada de cara al Mundial. De cara al Mundial, en efecto, no. Pero siembra otros valores y un compromiso y un entusiasmo, ¿verdad? Y ojalá que también le sirva a las autoridades para reclutar algún patrocinador más, ¿verdad? Porque ahí hay que invertir. Ahí todo es inversión. Ahí no vas a ver retorno. Ni siquiera clasificándote al Mundial vas a ver retorno. No percibís un premio por clasificar a la Copa del Mundo, pues, ¿verdad?
3: Sí, hay que buscarle esas ayudas, bueno, y sobre todo tener en cuenta que la exposición de esa selección no vía televisiva es se disminuye versus otras selecciones, claro, y todo ese tipo de cosas. Sin embargo, los que quieren apostarle a los jóvenes y al futuro, es igual que ellos, tienen que hacer ciertos sacrificios, y también hay marcas que pueden estar ahí, sacrificar al principio, pero después van a obtener frutos, porque cuando lleguen más arriba, y ahí van a estar ya. Sí. Y con una tarifa distinta.
2: Así es, también se aproxima la Copa del Mundo y Festival Sub-15, ¿verdad? Sí. Ese se lleva a cabo en Bakú, en Azerbaiyán.
0: Azerbaiyán, sí.
2: Y eso ya va a ser. El Salvador, sí, creo que debuta de este fin de semana al otro, ¿verdad? El Salvador está en un grupo con Brasil, con la República Democrática del Congo. No sé si está Nepal por ahí también, que sería una excentricidad absoluta. Y creo que... no recuerdo qué otras 2 selecciones. Pero es un grupo... la FIFA se ha procurado que haya en cada grupo, y son un montón de grupos. ¿Cuántas selecciones son? Como 90 y tantas o más. Pero ha procurado que en cada grupo haya mucha diversidad de las confederaciones.
0: Son 189.
2: No te puedo creer.
0: Son, bueno, 189.
3: Casi toda la FIFA.
2: Sí. Casi que toda, ¿verdad? Entonces, solo corrobóreme, señor Arias, ¿cuándo debuta El Salvador?
0: solo déjeme decirle. Aquí está El Salvador. El primer partido es el 24 de octubre. El 24 de octubre son los primeros partidos. Estamos contra Brasil, el Congo, Guinea-Bissau, Nepal y Túnez.
2: Decime vos, un poco de todo. Sí. Así es que de este sábado al otro, ya El Salvador debutará en ese evento. Por supuesto, se coronará un campeón del mundo, sí, pero en realidad es más una experiencia, no te quiero decir que es lúdica, no, pero es un poco que los hipotes abran sus mentes, que abran su cabeza al profesionalismo, que haya un intercambio también de tipo deportivo y cultural, en fin, una experiencia muy, muy bonita. ¿Qué pasó, Manu? Ya vamos a pausa. Híjole, es que un ando reloj, fíjate. Lo dejé cargando, como es solar.
0: Debutamos contra el Congo el 24.
2: Tenemos cuentas pendientes con el Congo. Ya regresamos con más.
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0: Sigamos la charla. 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
0: 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Aquí tengo, mire, señor Arias, incluso con los horarios ya en formato salvadoreño. El Salvador debuta con el Congo el viernes 23 a las 11 de la noche. Uh-huh. 11 de la noche. Vos vas a estar de vacaciones, felicidades.
3: Va a estar Tobar eso.
0: El domingo 25, El Salvador-Brasil a las 4 y media de la mañana.
3: Aprovecho también.
0: Ahí no termina la cosa. Ese mismo domingo a las 10 y 45 de la mañana, El Salvador juega contra Nepal. Fíjate. Y cierra el lunes 26 con dos partidos, a las 4 y media contra Túnez y a las 10:45 contra Guinea-Bissau. Hay que entender que no son partidos de 90 minutos, ¿verdad? Sí, por supuesto, sí, que sí, es un sí. Formato...
3: Es una especie de festival.
0: Es un festival, digamos, por sí. Supuesto, aunque los ganadores van avanzando y finalmente debe entregarse una copa y todo lo demás. Pero entiendo que tienen garantizadas incluso una cantidad de partidos sin importar cómo les vaya en la primera ronda. Una experiencia muy, muy bonita. Ahí, bueno, digamos que... Entre todas las cosas y líos en los que se ha metido Infantino, como que esto se lo inventó para garantizar algunos votos cuando andaba en aquel asunto, pues mira, qué bonita la experiencia para ese montón de cipotes. Sí. Solo conocer Bakú debe ser un rollo.
2: Sí, hace poquito hubo una final de Copa de Europa y recuerdo que Las Tomas es una ciudad muy bonita.
1: Se jugó la Eurocopa.
2: Sí, exactamente.
1: La Eurocopa itinerante, la que hizo la última de Platini. Una de las sedes fue Bakú y hay un Gran Prix de Fórmula 1 también. Es un país.
0: Y verdad que Azerbaiyán, no sé si está aspirando o ya peleó por alguna Eurocopa junto con Uzbekistán, ¿puede ser?
2: Es probable que sí.
0: Pero sí se ha popularizado ese destino, ¿no?
2: Sí. Sí, futbolísticamente están en el mapa.
1: Juegan torneos Under 23, Under 21. En Europa.
0: Pues bueno, ahí les quedan los datos. Próxima semana va a tocar desvelarse y va a tocar madrugar para ver a los hipotes, probablemente a través de alguna plataforma de FIFA, ¿verdad?
3: La FIFA, porque siempre la plataforma de FIFA se pasa en ese tipo de partidos.
2: FIFA Plus. Estaban pendientes para avisarle.
0: Muy bien. Hablemos un poquito de la Liga Mayor, porque el calendario otra vez comienza a sufrir algunos cambios, ya que la próxima semana Firpo recibe a Saprissa y el Alianza viaja a Honduras. ¿Verdad? Definitivamente Firpo tiene un rival, yo creo que se ve un poquito más difícil, pero Firpo está en una mejor condición de la que está Alianza. No sé qué tan optimista es ahora, señor Arias, sobre la clasificación de algún club salvadoreño, de algún equipo nacional a la Champions.
2: No, yo no estoy, soy pesimista y creo que hay justificación para hacerlo. Con Firpo no es futbolístico, porque Firpo es, para mí es el mejor equipo del país, para mí, es el mejor equipo del Salvador, pero tiene Saprissa enfrente. Saprissa es, creo que un nivel superior, no digo que no pueda ganar Firpo, bueno, Firpo le hizo un partidazo a la Juelense aquí en San Salvador, así es que no digo que Firpo esté eliminado, pero no es favorito, o sea, favorito es Saprissa, y yo hubiera creído que Alianza tenía más posibilidades porque ya le había ganado a Maratón durante la etapa de grupos y que eso, y le ganó de visitante, o sea, eso le hubiera añadido quizá una grada más de confianza, pero con este desastre que hizo la directiva cambiando técnico antes de esta serie, yo soy muy escéptico de Alianza. Yo no, ojalá que me equivoque, ojalá que les vaya bien, yo siempre les deseo lo mejor en la Copa Centroamericana, pero yo, el profesor Vázquez tiene un gran reto porque no conoce el equipo.
0: ¿Usted cree que no lo conoce?
2: No, o sea, puede haber visto un montón de videos, pero el vestuario, cómo se manejan, quién se enoja cuando no lo pone de titular, no sé, estoy teorizando, no digo que en Alianza pase, pero en todos los equipos hay ciertos detallitos que no los conoces hasta que no estás ahí adentro.
0: ¿Ninguna posibilidad, Bruno? ¿0%?
1: Probablemente sí, para ambos. Son dos panoramas diferentes. Firpo le toca un complicadísimo uh-huh. rival que no está está algo de vaca flacas en Copa Centroamericana, ojo. O sea, ya se habla más del nombre y de la historia de ese equipo que el de los últimos torneos internacionales. Se habla muy poco de Saprissa. Sin embargo, vamos a ver si en esa serie, esa ida y vuelta y que clasificas a la Conca Champions, pues ahí le mete un poco más y Firpo está en una situación como de retomando el ritmo del torneo local, haciendo llegar a algunos jugadores, juega bien por ciertos tramos de los partidos, sí los logra ganar porque ya tiene una base sólida de juego y de jugadores, pero creo que para una situación así es difícil. Y la Alianza, apoyo lo que dice Rodrigo, es muy difícil cambiar técnico, aunque puede ser que con un cambio de técnico se enciende una chispa, una motivación.
0: Tampoco anda muy bien el rival de Alianza.
1: Entonces puede que ahí haya un cambio inesperado. Puede ser que los jugadores entren en un chip diferente. Al final, Alianza, de los ¿cuántos partidos jugó? De los 5 partidos que jugó en Copa Centroamericana, el problema fue la expulsión de
0: Cibrián.
1: De Cibrián allá en Honduras. Los demás ganó 3, perdió 1, lo perdió feo.
0: No, perdió con Estelí también, con Estelí, pero en un partido
1: entonces jugó 6
0: peleado,
1: partidos. De esos 6 partidos, creo que en uno lo superaron futbolísticamente y en el otro hubo un problema de jugar con uno menos de visita y se trató de contener y se contuvo muy mal y se trajo 3. Pero Alianza en general no hizo un mal papel, o sea, fácilmente se podría retomar y motivación, etcétera, etcétera.
0: Fíjate que yo, Firpo, creo que ya está descansado. Se vio muy mal en aquella serie, pero llegó el equipo agotado, me parece. Uh-huh. Ha tenido chance de descansar. El equipo creo que está un poco más fresco y arranca en casa. Entonces vamos a ver si con todos esos atenuantes mejora sus últimas presentaciones. Sí me da curiosidad y creo que Firpo debería ir a por todas. Aparte de que es el mejor equipo de El Salvador, según el señor Arias, señor Valiente.
3: Se respeta la opinión del señor Arias. Lo de Alianza lo veo más complicado porque creo que físicamente no va a mejorar. A estas alturas le ha costado mucho, tiene mucha carga de partidos, ha acumulado muchos partidos además, que tuvo que
0: cambiar fecha. José.
3: Pero ya no se va a recuperar. Ya no se va a recuperar. Son muchos partidos, jugadores que estuvieron también en selección. Bueno, Harold sobre todo, que creo que es el que, con todo y la lesión y tratar de volver al ritmo, incluso así, quizás Alianza tiene un poco más de probabilidades de lograr algo. No es que Firpo no, porque también tiene razón Bruno, no estás ante un rival que tiene un gran nombre, pero que está trastabillando un poco. Los dos tienen posibilidades, pero es un panorama muy complicado. Y ya en el torneo local sí lo veo complejo, para los dos incluso.
0: ¿En el local?
3: En el local también, por la cantidad de partidos y por lo que le va a tocar.
0: Pero Firpo está segundo.
3: Firpo está bien, está mejor. Lo de Alianza, insisto, es donde lo veo más complicado. Recuperarse sí. Para Alianza va a ser muy difícil.
0: Sí, lo de Alianza está cañón. Porque además el calendario doméstico lo tiene jugando más partidos afuera
3: sí.
0: Que aquí en el Cusco o en el Mágico, donde sea que juegue. A menos que...
1: Además, la mente la tiene en la liga también. O sea, Firpo puede jugar a cierto punto despreocupado de la liga
0: sí.
1: Porque ya hizo la tarea.
0: Así es.
1: Debería
0: así
1: pasar es. Algo. En cambio, Alianza tiene la mente en dos frentes. Es bien difícil separar. Y si tenés a tu dirigencia presionándote que tenés que ganar la 20...
3: Y cambias al
0: sí, técnico. Sí, porque en la Copa ya no vas a superar lo que hiciste. Ganaste el grupo y ahorita estás peleando repechaje. Entonces, digamos que Alianza podría incluso eliminar a clasificarse, pues... Pero parece que a la dirigencia le importa más que en diciembre se les haga largo el asunto. Entonces digo, ¿irán a desdeñar la competición internacional? Pregunto. ¿Usted qué cree?
1: Esperaría que no, porque entonces no hemos entendido nada. No hemos entendido nada.
3: Son dos partidos.
1: No hemos entendido nada. La última gran taquilla de Alianza, me atrevería a decir, fue un partido internacional. ¿Quién contra quién fue que llegó casi 9,000 personas, casi 10,000 personas a verlos?
0: Fue contra...
1: ¿Contra Maratón?
0: Contra...
1: ¿Motagua?
3: No, contra... No.
1: Pero esa fue la última gran taquilla. Sí. O sea, para que la dirigencia entienda que el fútbol internacional es el que te trae esa gente, la gente de Alianza ya...
0: Ah, no, en lo doméstico no ha tenido una sola buena taquilla.
1: La gente de Alianza ya en lo doméstico se la piensa dos veces antes de ir al estadio. Cambia a nivel internacional, no.
0: Pero yo no sé. ¿Usted qué opina, señor Arias? ¿De verdad cree que Alianza va a ir con todo a lo internacional o que...
3: Herediano, creo que fue eso.
2: Uh-huh. Sí. Para mí debería porque la Copa CONCACAF te trae otra cosa. El primer semestre...
0: Pero no te da la 20.
2: Sí, pero...
0: Que ese es como el gran moto ahorita del rollo, ¿verdad?
2: Sí, pero digamos que te concentras en estos dos partidos. Uh-huh. Que son la próxima semana y la siguiente.
3: Puedes tirar la liga dos semanas.
2: ¿Puedes
0: no, no. Sí, Alianza no puede hacer eso.
1: Eso es lo que ya no puede hacer
0: ya
1: Alianza.
0: Ya no lo puede hacer Alianza. Bueno,
2: pero yo sí creo que puede priorizar. No voy a utilizar el verbo tirar. El verbo tirar si me
3: dos
2: parece
3: semanas,
2: exagerado.
3: Dos semanas.
2: Pero sí creo que tiene que priorizar la Copa porque el primer semestre es árido. Ya no tenés esas taquillas. O sea, ahorita Alianza me imagino que también le ayudaron. Bueno, ha de haber tenido todo el pisto para indemnizar a Pompey, ¿verdad? Y de ese pisto, ya que están indemnizando técnicos después de 15 fechas, me imagino que tienen las arcas sanas. Pero el primer semestre del 2027 solo pueden tener un gran partido internacional, que puede ser ese de CONCACHAMPIONS.
0: Esos partidos son así la próxima semana, ¿verdad? Sí, vale, sí. Entonces Alianza tiene... Visita al Cacahuatique este fin de semana.
2: Sí. El sábado, creo yo.
0: Bueno. Luego tiene la competición internacional.
2: Sí.
0: Luego tiene que recibir al Metapán. Después tiene el otro partido internacional, que sería de visita. No, en casa.
2: En
0: ¿verdad?
2: Casa, sí, en casa. Sí.
0: Y luego visita al Balboa. Uh-huh. Entonces, bueno, y luego le faltan Águila Fuerte, Faz Limeño. Y el FIR, porque ese partido anda por ahí rebotando, aunque ya le pusieron fecha. La pregunta es, para ese juego con Metapán, ¿tú entenderías que Alianza se guarde a su...? Algunos hablan del equipo de lujo, aunque yo...
2: Yo no sé... Yo...

0: cubren nada, pero yo prefiero ver a Alianza bien en la competición internacional.
1: ¿Qué opinas de la llegada de Tigana? ¿Entendés?
2: A ver, lo entiendo. Es que bien, creo que es clave el nombre, asesor. Eso es lo que dice, que es el asesor. Entonces entendería que Tigana no va a estar 100% metido ahí, pero sí va a tratar de dar ciertas líneas al director deportivo que está iniciando en su cargo y que creo que no conoce en gran medida todavía cómo está.
3: Mira, también,
2: cómo gira todo sí, alrededor de eso.
3: Sí. Ahí el profe tiene un puesto muy, muy, muy chivo, muy bonito, porque él puede dar sus ideas y las culpas no van a ser suyas.
2: Exacto.
3: Y el director deportivo tiene los pies hinchados porque no puede hacer nada hasta que termine la temporada.
0: Pues ahorita, ¿qué va a ser el director deportivo? Ahorita cualquier fracaso de Alianza es 100% culpa de la directiva. O de la persona que tomó la decisión de cambiar técnico. Que yo no sé si fue el presidente o fue el dueño, yo no lo tengo claro. Pero el que tomó la decisión de cambiar técnico es el principal culpable si Alianza no sale campeón y si no le gana al Maratón. Este partido no lo juega Diego Vázquez, lo juega esa persona.
4: Eso. Sentí que una lágrima salió.
2: Sí, sentí,
4: se rodó
2: sentí
4: por
3: fuerte declaraciones.
2: Sí,
3: pero
2: sentí como mucho sentimiento.
3: Pero yo estoy pero tiene razón Rodrigo. Solo que ahí yo estoy seguro que no es este señor Gonzalo Cibrián. Ahí... Bueno, el señor Salume.
0: Bueno, si es el señor Salume, o bueno, pues él tiene toda la culpa si Alianza no es campeón de liga y si no le pasa al Maratón.
3: Vaya cosa.
2: Pero las balas las recibe don Gonzalo Cibrián.
0: No, porque yo digo, no, digo, yo parte, digo el que tomó general, la decisión.
2: En general es el gran señalado, pero bueno, creo que está claro que no la decisión es.
0: Bueno,
2: no.
0: Gonzalo es el que está en el estadio y siempre está ahí, y siempre está viendo Alianza.
3: A él le toca.
0: Y sí, es el que da la
3: cara. A él le
0: toca. De acuerdo.
3: Tenemos un último bloque, se ve en exclusiva a través de Spotify, de YouTube, de Apple Podcasts y de Facebook. Por favor,

por la sombrita. Así nos vamos. Algo achicopalados por el resultado. Pero mañana hay revancha en el Wiri Wiri al aire. Una producción de Femenina, Fiesta, Tigo Sports y El Gráfico. ¡Salud!

0: La palabra de Dios nos dice hoy, 3 Juan 1:11. Amado, no imites lo malo, sino lo bueno. El que hace lo bueno es de Dios. El que hace lo malo no ha visto a Dios. Buenas tardes, gracias por estar en sintonía de Cadena Asder. Nosotros somos Claudia Quevedo y Francisco Sigüenza. Y en este 14 de octubre, Día de la Integración Centroamericana. Y por supuesto, iniciamos nuestro programa con un saludo especial para nuestros amigos de Box FM 94.5, que hoy están de aniversario. Muchas felicidades.
1: Así es, muchas felicidades, Box. Hoy, 14 de octubre, también le quiero contar que es el Día Mundial de la Costurera, una celebración dedicada a reconocer la labor y los logros de quienes trabajan en la industria textil.
0: Mientras tanto, en el mundo del entretenimiento, en una fecha como hoy, pero del año 1888, se filmó la primera película del mundo. Fue la escena de jardín de Rowdhay, considerada la primera filmación cinematográfica de la historia, con una duración exacta de tan solo 2.11 segundos.
1: ¡Wow! Comenzamos ya, Cadena Asder. Bienvenidos.
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5: A ver, pon atención. ¿En qué país se construyó el primer tren de alta velocidad?
4: Para esto le daremos tres opciones. Opción A, Japón. Opción B, Francia. Y la opción C, Alemania.
5: Tenemos la respuesta más adelante.
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1: Vamos a continuar nuestro programa informándole a usted que una de las estaciones asociadas a ASDER está de aniversario y lo está celebrando por todo lo alto junto a su gran audiencia.
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1: Llegamos al final del programa, pero antes vamos a pasar a la respuesta a la pregunta de hoy, que fue gracias a nuestros amigos de Gana Play, donde ganar es una pasión.
13: ¿En qué país se construyó el primer tren de alta velocidad?
1: Le voy a recordar las opciones. Opción A, en Japón. Opción B, en Francia. Opción C, Alemania.
13: Y la respuesta es la opción A, en Japón.
1: Japón construyó el primer tren de alta velocidad del mundo. Su inauguración fue el 1 de octubre de 1964.
13: Se trata del Tokaido Shinkansen, conocido popularmente como el tren bala.
1: Su ruta conectó las ciudades de Tokio y Osaka a una velocidad inicial que alcanzó los 210 kilómetros por hora, marcando el inicio de la era moderna de la alta velocidad ferroviaria.
13: Bueno, ahora sí nos vamos. Feliz tarde para todos.

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1: Vamos con el reporte del tráfico a esta hora del mediodía. Mucha atención porque vemos tráfico complicado en varios puntos del Gran San Salvador. Uno de ellos, la Troncal del Norte, Redondel, Naciones Unidas, Boulevard Constitución, Boulevard de los Héroes, calle 5 de Noviembre y Alameda Roosevelt. Complicado el tráfico por esos sectores. Pero también vemos tráfico fluido y lo encuentra en la Manuel Enrique Araujo, Alameda Juan Pablo II, Boulevard de los Próceres y 49 Avenida Sur. Tómelo muy en cuenta para forjar su ruta y no tener ninguna complicación.
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1: Se llegó la mitad de la semana, amigos y amigas. ¿Qué tal, cómo están? Espero que bien en este miércoles 14 de octubre. Dos canciones de su artista favorito vienen a continuación en Música para Planchar, un programa que llega a usted por una fina cortesía de Tropigás, la llama de El Salvador. 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A solicitar su doble de su artista favorito al 2224-6180-7699-0121 y poder así disfrutar a todo volumen de Radio Fiesta y Música para Planchar. Iniciamos el programa de hoy complaciendo con los Bukis.

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0: Usted está en sintonía de Radio Fiesta 104.9 y Música para Planchar, miércoles de dobles. Complacíamos en este primer bloque dos canciones de Los Bukis a nuestro buen amigo Enrique Zamora en su taxi ahí disfrutando. Ya sabemos que suena la radio a todo volumen. Ahí todo cliente que pues tiene la oportunidad de subirse al carro de don Enrique va a disfrutar de Radio Fiesta 24/7, los 7 días de la semana, a toda hora, sonando a todo volumen. Así es que muchísimas gracias, don Enrique Zamora, siempre pendiente de nosotros. Y otras amigas, donde sabemos que también trabajan en nuestra sintonía, son las de Multitex en Mexicanos. Ellas nos pedían dos canciones de Rocío Dúrcal y con gusto. Así iniciamos la planchada en este miércoles de dobles. Saludos hasta Ciudad Delgado. Tengo por acá que me están pidiendo dos canciones de Marisela desde Jucuapa, Colonia Linares. A todo volumen escuchándonos. Antiguo Cuscatlán, Panadería Leche Pan, también nuestros buenos amigos. Dos de Rodolfo me piden por acá. Bien, lo tomamos muy en cuenta. ¿Qué nos dicen desde Soyapango? Dos canciones de Temerarios, con gusto. Lo tomamos ahí apuntando ya. Desde La Ibérica nos dicen por acá, saludar a don Luis Díaz. Está a todo volumen escuchándonos. Desde San Roque nos están pidiendo un doble de Miguel Ángel. Y en La Majucla de Cuscatancingo, nuestros buenos amigos de Carpintería El Enano levantan las manos para que los veamos ahí, que están en sintonía con nosotros. Excelente programa desde Carolina del Norte. Saludos, un doble de Bronco, me dicen por acá. Excelente programa también, nos dice nuestro buen amigo Redis, desde Long Beach, New Jersey, disfrutando el programa a través de fiesta.com.sv. Soy Apango, dice presente, dos canciones del grupo Límite, me dicen por acá. Y quiero extender mi saludo para un ex colega, se llama Aníbal Alvarado. Él se reporta con nosotros, un contemporáneo de la locución, porque él estuvo en varias estaciones de radio aquí en El Salvador y también estuvo en televisión. Así es que hoy reside en Texas y ahí está también disfrutando el programa nuestro buen amigo Aníbal. Un abrazo grande, amigo, hasta Houston, Texas, me imagino. Y pues qué placer conocerte, de saber de ti, volver a escuchar, pues que estás activo y sobre todo pues ya con los años, ¿verdad? Así es que como todos. Así es que un saludo para ti, amigo, un abrazo grande hasta Texas. ¿Qué nos dicen por acá? Desde el Departamento del Historial Policial los escuchamos, dicen por ahí. Saludos. Cuscatancingo dice presente. Chalatillo Racing disfrutando el programa. Dos de Alcia Costa desde Santa Ana. Y muestro otro amigo que también está en sintonía de nosotros desde Cuscatancingo y que siempre, siempre se reporta, es don José Barahona Ramos. Ahí está pendiente, dos canciones de Marisela, nos dice él. Con gusto, don José. Gracias por la sintonía. Vamos a la pausa importantísima. Ya regresamos con más.
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0: complacíamos con un doble de Los Temerarios. Saludos, Sonsonate. Gracias por reportarse. Están en sintonía del 104.9 y disfrutando de música para planchar, me comentan por ahí. Vamos con la pausa importantísima. Regresamos con más de Miércoles de Dobles en Música para Planchar.
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1: Muchísimas gracias, amigos y amigas, por haberme acompañado en esta edición de Miércoles de Dobles de Música para Planchar. Agradezco también a nuestros patrocinadores, Tropigás, Nerven, Samaritana, por el patrocinio y, por supuesto, a usted, amigo y amiga, que siempre está conectado a través del 7699-0121 y disfruta de este programa de lunes a viernes de 2 a 3 de la tarde. Los dejo en buenas manos, bien Héctor Rivera y más buena música. Será hasta mañana, si Dios permite. Recuerde, de 1 a 2 de la tarde, El Salvador y su música, apoyando al artista salvadoreño, y de 2 a 3, Música para Planchar. Jueves de Despecho viene mañana, cargado de canciones que llegan directamente a su corazoncito. Y me voy a despedir con la probadita de lo que usted podrá disfrutar mañana. Una de las reinas que en sus producciones ha incluido canciones de despecho es nada más y nada menos que Marisela. Así es que me despido con un doble, invitándole a mañana. No se pierda La Planchada y Jueves de Despecho. Cuídeseme mucho. Le envío un abrazo grande para todos.

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1: Saludos a la gente del oriente del país. Gracias por estar en sintonía de Radio Fiesta 104.9 para todo El Salvador y también para el mundo a través del www.fiesta.com.sv. Ahí usted nos puede buscar a través del internet y por supuesto ahí podemos compartir a través del 7699-0121 y a través del 2224-6180. Gracias a Hugo Orellana por las horas anteriores. Soy Héctor Rivera y voy en ruta hasta las 7 de la noche, así que póngase las pilas. Estamos aquí para programar, escuchar sus notas de voz, leer sus mensajitos, para lo que sea. La

0: tu amor. Hola, fiesta.
1: Hola, hola, hola. Buenas tardes. Buenas tardes. Buenas tardes, don Héctor. Don Héctor, desde el centro de San Salvador, Gurudita de Iravaca, siempre activado con la fiesta. Algo de los carquis, riquis.
0: Vaya, con mucho gusto. Dice también por acá, buenas tardes, Héctor. Me complace con una canción, La Caprichosa, dice. Viene en camino La Caprichosa. Vamos a ver por acá qué nos dicen. Buenas tardes, Radio Fiesta, dice. ¿Cómo están ustedes? ¿Me podrían poner la canción Chacarrón, Chacarrón? Viene en camino el chacarrón. Hola, fiesta.
2: Hola, buenas tardes.
0: Buenas tardes.
2: Oíme, ¿me puedes complacer con el micón, porfa? Te el escucho micón. Acá en la tienda Panchita, Cantón La Zorra. Un saludo muy especial para toda mi gente del Cantón La Zorra, de parte de la tienda Panchita.
0: Vaya la Panchita. Hola, fiesta, buenas tardes.
3: Hola, don Héctor.
0: Buenas tardes.
3: Quiero que me complazca con una canción.
0: Buenas tardes.
3: Hola, buenas tardes.
0: ¿Qué tal? ¿Cómo está usted?
3: Bien, aquí, ¿y usted?
0: ¿Qué me cuenta?
3: ¿Por aquí, mire?
0: ¿En qué le puedo servir?
3: Mire, ¿y usted no me puede complacer con el himno de Victoria?
0: ¿Himno de Victoria? ¿Ah? Fíjese que música cristiana no tengo, madre.
3: Ah, de verdad.
0: Sí, se la debo ahí.
3: Gracias,
0: José. Bueno, la orden, cuídese. Gracias por llamarnos. Fíjese que no tengo el himno de Victoria acá, hombre. No tengo música cristiana, se la debo. ¿Cómo hago, pues? 312, buenas tardes.

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0: Llegamos ya a las 3 de la tarde, 28 minutos. Tengo invitados en la cabina de Radio Fiesta. Tengo a la gente del Instituto Técnico Obrero Empresarial Don Bosco, porque ellos están ya casi por empezar la 28ª Expo Técnica 2026. Por acá tengo a don Ricardo Antonio Mbancandi, quien le decimos buenas tardes. Don Ricardo, bienvenido a la cabina de la fiesta.
1: Muchas gracias por invitarnos.
0: A ver, cuéntenos un poco, se viene esta Expo 2026 en el Instituto Técnico Obrero. A ver, cuéntenos un poco a detalle todas las actividades que ustedes van a tener y el día, ¿cuándo va a ser específicamente? ¿Cuándo arranca esto?
1: Ok, arranca el sábado 30 de octubre de las 6 de la mañana hasta las 6 de la tarde. Tendremos diferentes eventos. Aquí se va presentando de primero y segundo nivel. Son maquetas y tercer ciclo de bachillerato, son productos los cuales ellos los elaboran durante todo el año.
0: Parte de lo que han aprendido y es como ya como algo como para poder lograr pasar de año o graduarse para sacar las partes técnicas que ellos han aprendido durante todo un año.
1: Correcto, así es. Esta lleva una preponderancia de 5 notas. Okay. Para poderse graduar del nivel que ellos están, tienen que pasar con una nota mínimo de 7.1.
0: Excelente, y esto pues es el próximo sábado, me decía, 31 de octubre, a partir de las 8 de la mañana van a estar habilitadas las puertas para que la gente pueda llegar a visitar y conocer todo lo que los chicos han hecho durante el año.
1: Correctamente.
0: A ver, tengo también por acá un par de alumnos que nos han venido a visitar también para que nos cuenten un poquito, ¿cuál es su nombre?
2: Hugo Gómez.
0: Hugo, contanos un poco tu experiencia, qué es lo que estás trabajando, tu equipo que ha hecho para esta expo que se viene 2026, que es la número 28 en el instituto.
2: Bien, acaba de hablar nuestro profesor Mbancandi, trabajamos en las diferentes áreas. Trabajamos en talleres, que es como tercer ciclo, y bachillerato, que ya es en el área empresarial. De tercer ciclo, pues son talleres de carpintería, soldadura, mecánica industrial, corte y confección y electricidad. Cada uno de nosotros, de los alumnos, pues nos preparamos para poder presentar productos que estén al alcance para ir a los hogares o en este caso ponerlos a venta, ¿verdad? Por eso también hacemos la invitación. Una de mis experiencias ha sido pues la construcción de un sillón ergonómico.
0: Excelente.
2: Un sillón ergonómico del cual consiste de puro cartón. Pero la ventaja de ese producto es que soporta un peso de aproximadamente 80 kilos. Esto sirve y nos ayuda, ¿cómo se llama?, para poder reciclar. Y pues sobre todo hacer la atenta invitación a cada uno de los que nos están escuchando en estos momentos para que puedan llegar a la Expo Técnica y que vean personalmente esos productos.
0: Eso, de eso se trata, conocer todo lo que ustedes han elaborado y mira qué buen punto, parte de tu trabajo es el reciclaje, el tema. Y,
2: correcto, el reciclaje.
0: Que se pueden hacer cosas ya con cosas reutilizables, que no es necesario tener cosas nuevas para poder emprender algo, así hacerlo. Es. Así mira es. Qué interesante, también nos acompaña por acá. A ver, ¿cuál es su nombre?
3: Buenas tardes, mi nombre es Xiomara Ramírez.
0: Xiomara, a ver, contanos, ¿cuál es tu experiencia dentro de esta expo que has elaborado junto con tu equipo o qué le vas a ofrecer al público?
3: Pues, como parte de mi equipo, estamos elaborando lo que son libros y diferentes tarjetas con una inclusión para que los niños puedan sentir diferentes texturas y otras cosas. Durante todo este tiempo nos hemos estado esforzando con un compromiso muy dedicado y una disciplina.
0: ¡Ey, qué interesante! Ya para que la gente también esté ahí, que está pendiente y que quiere llegar, quiere ser parte de este evento. A ver, ¿dónde están ubicados ustedes? Para aquellos que no conocen, ¿dónde está el instituto? Ah, sí, claro, acércate. ¿Cuál es tu nombre?
4: Buenas tardes, mi nombre es Carlos Paulino, soy docente del instituto. Nosotros estamos ubicados en Avenida Peralta, en final calle Renovación. Nos puede ubicar también en Waze como Polígono Industrial Don Bosco. Se tiene acceso también por el área de la Naval, de la Marina Naval. Y la entrada pues de vehículos de parte de allá de la entrada de la Colonia Ibérica.
0: A ver, ¿esto va a tener algún costo en la entrada? Va a haber, me imagino que va a ser un sábado familiar donde vamos a encontrar, aparte de todas las actividades que ustedes van a tener, va a haber comida, van a haber diferentes actividades para que la familia se sienta como en su casa.
4: Exacto, efectivamente. El costo para los invitados pues es totalmente gratis. Lo único que es la entrada para los vehículos, pues, es de 25 centavos. Ahí puedes disfrutar de música, almuerzo y, pues, lograr ver todos los productos, desde lo que son maquetas de primer ciclo hasta los productos que quien quita y algún invitado, pues, se lleve un producto que se lo pueda comprar a los mismos estudiantes. Pues.
0: Excelente. Van a ver, me imagino que van a llegar otras instituciones invitadas a que conozcan los proyectos que los chicos han desarrollado durante todo el año y, por supuesto, lo que van a estar exponiendo también.
4: Claro, otras instituciones, también hay eventos deportivos, música. Es un día familiar, una fiesta, ¿verdad? Y pueden llegar a darse, pues, el gusto de ir a conocer a los estudiantes, la institución y ver cuál es la capacidad que tiene cada uno de ellos en cada área.
0: Bueno, excelente. Te agradezco por la información y gracias por venirnos a visitar, sobre todo usted que nos está escuchando. Lléguese a esta expo. Esto va a ser en el Instituto Técnico Obrero Empresarial Don Bosco, donde vamos a tener talento, creatividad, innovación de todos los chicos. Son los verdaderos protagonistas de esta expo. A ver, ya para finalizar, cuéntenos. Instituto Técnico... Ah, ¿cómo no? Déjala ahí al aire. ¿Cuál es... ¿Cómo lo encontramos en las redes sociales?
1: En las redes sociales nos encontramos en Facebook como Instituto Técnico Obrero Empresarial, en Instagram arroba ITOE, y nuestros números de teléfono del colegio 2121-7380, ok, y en el celular nos pueden encontrar en el 7742-5700.
0: Bueno, y así que lléguense a la expo y de paso ya pueden aprovechar para pedir ahí si el otro año pueden entrar a estudiar,
1: sí,
0: algún chico, alguna chica.
1: De hecho, traíamos esa información y el joven lo puede dar así rápidamente.
0: Ah, ok, excelente.
1: Esta, la matrícula es bien accesible, es un colegio que no se paga una cuota como los demás colegios de $300. Ahorita el
0: COVID. A ver, contanos, amigo, ¿cómo está ahí para aquellos que están interesados, quieren estudiar algo técnico, algo industrial, que a lo mejor, pues, ustedes lo tienen y, pues, es el momento de invitar a toda la juventud?
2: Sí, claro. Los costos, bueno, pues, inicialmente, matrícula se inicia desde parvularia. Parvularia, pues, los costos son de $26.65 solo la matrícula. Esto incluye la papelería, carnet estudiantil, talonario, seguro de accidentes, porque el instituto cuenta con un seguro de accidentes. Excelente. Ya que nosotros trabajamos, pues, con máquinas y exacto, todo eso, entonces necesitamos eso, y aparte, pues, las áreas de artes, ¿verdad?, que pueden ir a artes, artes plásticas, danza, pintura, teatro y bachillerato vocacional en música. De hecho, mi persona está en el bachillerato vocacional música, fruto de ese bachillerato en música que se inició nuevamente en el 2020, ¿cómo se llama?, hay alumnos que han salido becados para España, totalmente gratis, ellos no pagan nada, absolutamente nada. Igual los costos de mensualidad, pues, son significativos. Son aproximadamente de kinder a sexto grado, son de $5 mensuales, de tercer ciclo, $8 mensuales, y de bachillerato, $8.50. O sea, un costo para la calidad de educación que recibimos en el Instituto Técnico Obrero Empresarial Don Bosco, lo vale. Así que los invitamos, acérquense, ahí estamos. Y, pues, excelente. Hay una frase que siempre he dicho que me recuerda bastante, a un profesor, y es salesiano hoy, salesiano siempre.
0: Excelente.
2: Dios les bendiga.
0: Bueno, gracias, amigo, por la invitación. Ya escucharon, próximo 31, lléguese al Instituto Técnico Obrero Empresarial Don Bosco y sea parte de esta Expo 2026. Mientras tanto, nosotros acá seguimos con más música.

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2: Buenas tardes.

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0: Muchas gracias.
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0: Muchas gracias. Esa canción, ustedes la pusieron en el primer lugar y me llevaron al seno de sus hogares, lo cual agradezco mucho, a sus fiestas. Ahora les voy a cantar una canción de mi último disco. Fue el primer paso que dimos con ese disco y la pusieron en primer lugar, se la dedico. Se titula Me enamoré de ti.

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4: 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La hora es...
5: Con mucho gusto llegamos a las 5-1.
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1: Gracias a Super Repuestos, vamos con el tráfico a esta hora de la tarde, cuando ya puntualizamos las 5:11 en todo El Salvador en este miércoles 14 de octubre. Déjeme contarle que tenemos carga vehicular en el Boulevard Santa Elena, me reportan también en la carretera Los Chorros, donde también tenemos tráfico a esta hora de la tarde, es en la Avenida Jerusalén y la 49 Avenida Sur. Para que lo tome en cuenta, usted que ya salió de su trabajo o ya casi sale de su trabajo, y a lo mejor necesita transitar en esas vías donde el tráfico está a esta hora bastante denso. Donde también me reportan tráfico leve a esta hora de la tarde es en el Boulevard Los Próceres, también la Alameda Manuel Enrique Araujo y Carretera Troncal del Norte, donde tenemos luz verde para que usted transite tranquilamente a esta hora. Es en el Boulevard Monseñor Romero, Boulevard Sur, Boulevard Orden de Malta y la autopista hacia Comalapa. Así que es la vía que tenemos acceso libre a esta hora de la tarde. Así que tómelo en cuenta para usted que ya salió del trabajito. Vámonos con más. 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Este fue el reporte del tráfico.
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17: Con mucho gusto llegamos a las 5 de la tarde, ya 22 minutos.
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estamos locos. Estamos locos de amor. Ahí está la música de One Day Music. Cuando llegamos a las 5 ya de la tarde, 47 minutos. Por ahí me estaban pidiendo una cancioncita que ya tenía ratos de no escuchar. Aquí está Grupo Cañaveral, Jenny and the Mexican. Esto se llama... Así es, tiene espinas el rosal. 547, buenas tardes.

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Bye, el corazón romántico. Ahí estaban los guardianes del amor. Increíble, señores, el tiempo cómo avanza de rápido. Estamos ya a las 5:56. Ya prácticamente se vienen los grandes de la canción. Ya sabe, usted se puede comunicar con nosotros, solicitar su canción, enviar su saludo, cualquier petición que usted desee a través del 7699-0121. Mande su nota de voz o su mensaje de texto. Así que póngase las pilas porque ya casi estamos a pocos minutos para que se vengan los grandes. Mañana, mañana ya, jueves, increíble, rápido. Mañana también es la cita, a la misma hora, a las 6:00 p.m, no se lo voy a perder.

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6: Con mucho gusto llegamos a las 6 de la tarde, un minuto, 6-1.
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